0: proteger este santuario natural urbano. La gobernadora Livia Denise García Muñoz Ledo participará en la gira de Claudia Sheinbaum por Guanajuato, encuentro que podría permitir la revisión de proyectos prioritarios para el estado. Entre los temas destacan el acueducto Solís León, la tecnificación del campo, el saneamiento del río Lerma y las obras ferroviarias. También existe expectativa por la oposición de productores de Acámbaro, quienes temen afectaciones a sus tierras y actividades agrícolas.
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0: Empezamos con usted. Bueno, les decía, ya estamos al aire otra vez, ya arreglamos el audio, gracias. Vamos a hablar de la selección nacional, de las convocatorias que de alguna manera tienen que ver con el equipo de León, en donde pues ya Arcila es oficialmente ya seleccionado por parte de la selección Colombia para esos partidos. Y lo que son las cosas, les decía, que se iban a enfrentar a México, y seguramente el arquero podría ser el Gato García o Malagón, perdón, o el Tala, seguramente, pero vamos a esperar. Lo que sí es oficial, Arcila ya está convocado. Vamos a hablar, les decía, lo de Cruz Azul. Cruz Azul ayer perdió la final contra Miami, allá en Estados Unidos, y el equipo del Inter de Miami, que pues se corona campeón precisamente en el día de ayer. Y antes de irnos a más profundo a temas, déjenme decirles algo, todos los que nos van, sobre todo a los amigos taxistas, porque es algo que no me decía el arquitecto, a quien saludo con gusto, como está José Luis, me decía, no, vamos a esperarnos un poquito, y yo ya no me puedo esperar. Sobre todo a los amigos, ojo, taxistas, los que tienen Uber, los que inclusive pues ya les falta pues un mantenimiento, digamos, de amortiguadores, digamos también de cambio de llantas. 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Y la pregunta se la vamos a dar en breve, un poquito más adelante, junto con el arquitecto. Así que tenemos mucho material y, por supuesto, con muchas cosas con que hablar precisamente este día. Recuerda que es el 477-264-5010 para que estemos al aire y tengamos esa interactividad con todos ustedes y podamos nutrirnos de lo que ustedes nos preguntan y ustedes también recibir un feedback, una retroalimentación, que es una de las finalidades más importantes de los medios de comunicación. Esa retroalimentación, nosotros como emisores, ustedes como receptores, y que bueno, puedan seguir dentro de lo que cabe, con la mejor información que tenemos precisamente para todos ustedes. Bueno, vamos a... ¿dónde está? Bueno, el Panda fue a cubrir precisamente la firma de autógrafos que se está precisamente llevando a cabo con el patrocinador de los zapatos que de fútbol que usa el Gato García. Ojo, no de las prendas, no de los guantes, sí de los zapatos de fútbol, que no es el patrocinador de uniformes de todo el equipo León, sino que es de sus zapatos de fútbol que usa precisamente una marca ya connotada de muchos años y que también, bueno, pues es también guanajuatense, ¿no? Orgullosamente guanajuatense. Perfecto. Bueno, vamos a darle salidas a algunos, tú me dices, arquitecto, o nos vamos de lleno a todo lo que sucedió ayer allá en Estados Unidos, precisamente donde pues ya llegó el Patricio, si vieron, ahí saliste pero al cuadro, pero en serio. Bueno, ya llegó Pato. Del partido de ayer, que tuve la oportunidad de verlo también, el partido de Cruz Azul y Miami, donde Cruz Azul, no sé, solo se motiva cuando ve una camiseta amarilla, yo creo, porque ayer vi una rosita y como que ni para Adela, ni para el vecino, ni bueno, la verdad, un desastre el equipo de Cruz Azul, como que no le dio mucho interés Pero bueno, es un título que se le escapa a Joel Wiki, que de los que ha jugado la final hasta este momento, los ha ganado. Lastimosamente, bueno, pues no tuvo la oportunidad de ayer lograr capitalizar un título más para Joel Wiki. Pato, ¿cómo estás? Ahora sí, bienvenido.
1: Hola, Tito, buenas tardes. Todo bien, muy bien, muchas gracias, saludos a todos. Gracias por estar aquí otra tarde más. Sí, ya lo comentas, el Inter de Miami haciendo uso de sus figuras, que son quienes terminan sacando el resultado, Casemiro, Messi, y un Cruz Azul, pues, que fue a cumplir con el compromiso nada más.
0: Sí, porque inclusive no jugó Piovi de inicio.
1: Casi podemos ir un cuadro alterno.
0: Ibáñez me parece que pues ya recibió una buena lana de traspasos, ya no es lo mismo, ya no tiene hambre. Y en el fútbol, cuando no tienes hambre, valiste Wilson, Por más que, o sea, que digas, no, porque yo, que no, si no tienes hambre, hermano, no vas a llegar a conquistar títulos. Fíjate, ayer estaba viendo el equipo de Miami.
1: Sí.
0: Y estaba, pues, viendo a Suárez.
1: Sí.
0: Estaba viendo a Messi.
1: Berterame.
0: Viendo, pero no es tan grande Berterame. Te hablo de
1: figura.
0: A Casimiro. Ajá. A De Paul.
1: Sí.
0: Es un equipo de, pues, prácticamente ya de veteranos.
1: Sí, de exfiguras.
0: ¿Eh?
1: Sí.
0: Y si te vas al porcentaje de edad de Cruz Azul con el de Miami, nos damos cuenta que es mucho más grande edad del equipo del Inter de Miami, sí, ¿no? Y al final del cuento, no pudieron.
1: No pudieron.
0: Yo apostaba que Cruz Azul levantaba la copa, ¿eh?
1: Podría ser, pero también una cosa es, puedes tener más juventud, no sé si más calidad, pero al menos más juventud, un sistema más controlado, pero también si juegas sin ganas,
0: sí,
1: si te falta esa hambre justamente.
0: Y la experiencia hace la diferencia, dicen por ahí. Bueno,
1: 477-264-5010, también te recuerdas que tenemos el chat en vivo en YouTube para que ahí nos dejes sus mensajes, los vamos a estar leyendo en un ratito más, y manda sus audios, 30 segundos, platíquenos qué opinas de este tema ahí, no sé si ya los comentaron ahorita al inicio, de hay convocatorias internacionales.
0: Sí, hablamos de la SILA, que es del Club León, es que ya el único que es oficial.
1: Así es.
0: Entonces, el Gato no es oficial todavía, pero
1: merecido, ¿no? Para el SILA.
0: Pero ese es, claro, se lo merece. Sí. Y no porque siga mucho, muy cercano el técnico argentino que tiene la selección Colombia a León, sino está siguiendo a Arcila.
1: ¿Lorenzo?
0: Di Lorenzo, sí. Sí.
1: Néstor Lorenzo.
0: Néstor fue es de familia de jugadores de los 40, de todos ellos. Y ahora, bueno, ahí está. Se lleva Arcila por lo que hizo en la League Cup.
1: Sí, el buen momento que tiene, sí, y es merecido, la verdad. Y ahí, exacto, bien podrán estar un recambio generacional.
0: Exactamente. No vi a Kevin Mier.
1: Sí lo convocó.
0: ¿También está?
1: Sí, tercer portero.
0: ¿Y Dita?
1: Dita, no lo escuché. ¿No? Le habló a gente de Pumas, del América también, a Perea. Mier del Cruz Azul, solo escuché de la Liga.
0: Varios jugadores colombianos están jugando en México, ¿eh?
1: Sí, así es.
0: Ojo. Bien por ellos. Y bien por los clubes que los están trayendo, ¿no?
1: Es correcto.
0: Bueno, vamos a ir a la primera pausa comercial. Son las 6:19. Ya nos pasamos un ratito. ¿Qué hacemos?
1: Vámonos a la pausa y enseguida regresamos. Acuérdese, mensaje al 477-264-5010. Está en el Magazine 21 a través de Estación Digital. Ya volvemos.
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5: Estamos de regreso en Magazine 21. No se olvide de mandar su mensaje al 477-264-5010, completamente en vivo desde León, Guanajuato, a través de Éxtasis Digital. Vamos a comenzar de lleno con acá con el tema de las cuponeras, porque tenemos aparte regalos.
6: A ver.
7: Pero las cuponeras,
6: ¿qué se les ocurre?
7: Buenas tardes.
5: Ay, buenas tardes, que sean.
6: Perdón,
7: Dami. Sí, llegó el cuponero.
5: Ya llegó el cuponero.
6: Que no es el abonero,
7: cuponero, cuponero. No van a pensar que la
5: a ver, ¿qué hacemos?
7: Porque el otro día me llovió bien feo. Perdón, pido una disculpa por lo que dije hace dos días, porque sí me llovió sabroso con dos señores. Una disculpa.
6: Oye,
7: es la penúltima vez que me equivoco.
6: Dime una cosa, ¿cómo le van a hacer? ¿Cómo? O sea, es una cuponera, ¿sí?, que nos da cartísimo, sí, que es con QR.
5: Así es.
7: Sí.
5: Se les manda el QR para que accedan a esa cuponera.
6: Ajá.
5: Pero tienen que responder una pregunta.
6: ¿Cuál?
7: Primero que yo quisiera, antes de eso, saludar a todos los amigos taxistas, porque saludos
6: a la
7: línea de taxis de Silao, a mi querido amigo el señor Martín Trujillo, al Fiera Taxi, a toda la gente que está circulando buscando la chuleta en la central de Abastos, tempranísimo, en la central también de Caminera. Sí. Entonces, en muchos lados de la ciudad nos están escuchando. Trajimos unos cupones para que puedan cambiar las llantas de su nave y también si usted tiene esa necesidad, así me tocó a mí la semana pasada y ahí andaba batallando.
5: Zapatitos nuevos.
7: Mendigas llantas, ya me andaban, es que le metí pura chafirul, pero nuestros amigos de Cartísimo tienen llantas así. No, hombre, hasta el carro baila de emoción.
5: Una chulada, ¿eh?
7: Pues queremos ver a quién le interesa, porque queremos pues ayudarle en ese carro tan pesado que es cambiar de llantas. Al 477-264-5010. Yo ahorita ya le di las instrucciones a las 10 muchachas y dos muchachos que llegaron esta semana nuevos para que atiendan las llamadas y las inquietudes de quienes pueden estar interesados en las cuponeras. Se estaban mosqueando los telefonistas. Ahorita se tienen que poner a chambear.
6: Está bien, Pato.
5: Sí, entonces vamos a estar ahorita, ya se me manda el mensaje, vamos a estar ahí pasándoseles el SQR, pero de todos modos vamos a tener ahí una opción, una dinámica. Sencillito, mándenos cuál fue el resultado del último encuentro entre León contra Querétaro y quién metió los goles del último encuentro de León contra Querétaro.
6: Ah, también porque es
7: sí, porque luego también mucha gente, bueno, así me pasó también hace como 3 semanas, sí, las llantas no las necesitaba yo, las necesitaba alguien más, y de repente que dicen que pues unas llantas, y le dije, pues yo nomás vengo a argüendear, no, llantas no, malas,
8: pues, ¿no? Te le quedaste mirando al panda.
7: ¿Cómo?
8: Te le quedaste mirando al panda.
7: Ah, sí, pero
8: cuando pues, dijeron llantas, le viste, no.
7: No, no, ya, déjalo en paz, no, ya está bajando de peso, nos está llevado. Ya.
6: No, que está ahí, está en la firma de autógrafos.
7: Por la tremenda noticia que se ha dado a conocer hace 23 minutos, si usted va manejando, si usted está apenas incorporándose a la transmisión, hablando sobre la convocatoria de Daniel Felipe Arcila, que también me parece excelente noticia para sí, el León y para él.
6: Cómo no.
7: Óscar El Gato García está en la lista de convocados de selección mexicana en el primer llamado de Rafael Márquez, ahora en una nueva etapa que comienza el 26 de septiembre, y que Óscar El Gato García va a ser parte de los 3 arqueros que van a esta convocatoria, complementando a Raúl El Tal Rangel, que no nos equivocamos y dijimos de Chivas tiene que ser sí o sí.
6: Y Acevedo.
7: No.
6: ¿No?
7: ¿Cómo que Acevedo? No.
8: Es que
7: no.
8: Es el estaba contento el arquitecto.
7: No, pues sí,
6: su pollo.
7: También vi a los telefonistas bien tristes, dije, lo regañó el arquitecto o algo pasó, pero ya entendí entonces por qué. Porque no está Acevedo.
6: No, está Tala.
7: El Gato como 2.
6: Y Alex Padilla, de Atlético de Bilbao. Sí, el que vino préstamo a Pumas, ¿se acuerdan?
5: Sí.
7: Mi querido Pato, ¿cuántos juegos juega? Perdón, ¿cuántos partidos va a celebrar la selección en esta fecha FIFA? Ahorita me tienes el dato. Sí. Complementamos la lista de futbolistas: Johan Vázquez del Genoa, César Montes de Lokomotiv, Víctor El Toro Guzmán de Rayados, Israel Reyes de América, mundialista, Everardo López de Toluca, que se quedó en la raya, Jorge Sánchez de. ¿Y este para qué? Jorge Sánchez de Atlas. Este otro también, ¿para qué? Jesús Gallardo de Toluca, Mateo Chávez de la AZ Alkmaar, de gran torneo allá en la Eredivisie, Eric Lira del Cruz Azul, Luis Chávez del Dinamo de Moscú, Obed Varga del Atlético de Madrid, Jeremy Márquez, campeón con el Cruz Azul, Orbelín Pineda otra vez, de Rayados de Monterrey, Don Álvaro Fidalgo del Real Betis, que ha tenido algunos minutos, ¿cómo que convocaron a Alan Cervantes del América? Denzel García del FC Juárez, el FC Juárez que es una tristeza, pero a Denzel lo respetaron. Gilberto Mora de Tijuana, el mejor futbolista del rebaño sagrado, Roberto Alvarado del Club Deportivo Guadalajara. La lista no termina ahí, se complementa con los siguientes nombres. A ver si el arquitecto y la gente de producción la puede tener acá. El Chucky Lozano, tan, tarán, tarán. El 23, Santiago Jiménez. El 24, la estrella Armando La Hormiga González. El 25 es Verterame, madre de Dios, ¿cómo andarán los demás? Jugadores que se van a integrar a la concentración en New Jersey, son 5 que complementan: Campillo, merecido de Chivas, Luis Romo de Chivas, Camberos de Chivas, Santiago Sandoval de Chivas, también muy bien, Isaías Violante de América. Y 3 jugadores sub-20 que participarán nada más en los entrenamientos: Johan Orozco de Chivas, Juan Chilvestre de Santos y Enrique Simeone de Tigres. Son los 30 futbolistas convocados. El Gato García es nuevo arquero de selección mexicana. Y el Pato me dice, ¿cuántos partidos tendrá la selección?
5: Van a ser 3 partidos. El primero, México contra Colombia, el 26 de septiembre.
8: Ahí se van a enfrentar García con el Gato, ¿creen?
5: Sí. Pues estaría bien verlos.
8: No. O va a jugar.
7: Juega Tala.
8: Tala.
5: Sí. México contra Perú el 29 de septiembre en New Jersey, y México contra Chile el 6 de octubre en California.
6: Bueno, pues esa es la lista, ya es oficial,
7: Sí.
5: Ya oficial.
7: Ahora, con ese dato que complementa Pato y agradecemos, vamos a estar posteando los partidos de selección en nuestras redes sociales para que estén al pendiente. Desde ahora lo firmamos, un partido lo va a jugar el Gato. Sí, ¿de acuerdo, arquitecto?
8: Sí.
7: Ahí está, qué bueno.
8: Y va a ser de visitante.
7: ¿Sí? De ese primer llamado oficial del Gato fue sparring en Copa del Mundo. Desde Cota no había un arquero.
6: ¿Colombia?
5: Colombia, Perú.
6: ¿En dónde?
5: Colombia en Maryland.
6: ¿Perú?
5: En New Jersey.
6: ¿Y?
5: Chile en California.
8: Wow. Se me hace que va a ir a.
7: En alguno va a ser titular.
8: En el contra Chile.
7: En alguno va a ser titular, hay que verlo.
8: Ah, ¿van a convocar a Echeverría?
7: Está convocado.
8: Bueno,
7: el León va a tener 4 convocados de ahora fecha FIFA: Echeverría, Daniel Felipe Arcila, Ismael Díaz, que pobres de Panamá, no, también no sé para qué lo llevan, y lo del Gato. Me parece primordial lo del León, tendremos que revisar el listado de convocados arqueros, y uno tiene que recordar obviamente a Rodolfo Cota, tiene que recordar a don Antonio Atota Carvajal, y por ahí hay que revisarle, ¿no? Yarbrough fue seleccionado de Estados Unidos. Luis Alberto Islas,
6: sí, pero,
7: Luis Alberto Islas fue mundialista con Argentina, pero ya no fue convocado.
6: Pero nacido en León. Después está el Gato y creo que viene Darío Miranda, ¿eh?
7: ¿Sí estuvo en selección el Gato?
6: Darío Miranda, ¿sí? Estuvo en preselección. Mm. Cuando inclusive llevaron al Chepe, a Guillén, okay, a aquellas épocas. Pero porque Toño nació en el extinto DF, uh-huh, Distrito Federal. Bueno, Islas estuvo en el Mundial, pero uh-huh, argentino. Pero nativo de León, Guanajuato.
7: De fuerzas básicas, sí. De hecho, yo tengo un nombre que a nadie le va a gustar. El último.
6: Ah, sí, ya sí,
7: el último arquero canterano, ya
6: pero ese, quién es. Creo que no es aquí, ¿eh?
7: No, pero aquí surgió.
6: Sí,
7: y le alcanzó para ser.
6: Sí,
7: para ser arquero de selección sub-23.
6: Lo que nos hizo.
7: Saludos.
6: Ya. Oye, por cierto, qué bueno que toca ese tema, porque otro que fue arquero de selección nacional fue Memolosa. Uh-huh. ¿Me entiendes? Que estuvo en selección juvenil. Nacido en León, con una trayectoria, tenía un futuro importante. Le mando un fuerte abrazo. Ya se está recuperando de un tema que tuvo delicado.
7: Claro.
6: ¿No? Afortunadamente venció y tocó la campana. Y Memín Losa, también nacido en León. Él es digamos, parientes de Efraín y Gil Losa. Aquellos centrales muerte que le llaman los hermanos muerte del equipo de León. Pero yo lo que voy, nativos nacidos en León, inclusive mundialistas, solamente hay dos.
7: Y será
6: Duilio
7: y Pato, ¿será desde Cota que no había un seleccionado nacional que jugara en el León? En el 2020, después del Mundial.
5: Sí.
7: Después, yo recuerdo, Diego Martín Coca no convocó a nadie en de León. ¿Estamos de acuerdo?
6: Sí, de acuerdo.
7: Después de Diego Martín Coca llegó Jaime Lozano. Jaime Lozano tampoco convocó a nadie. Después, sí. Javier Aguirre, menos convocó a nadie de León. No. Entonces, tuvieron que pasar aproximadamente cuatro años para que llegara un nuevo convocado. Digo, le pediré el dato preciso a Eric, pero yo no recuerdo a nadie convocado de León.
5: Es aquí ya.
6: Y te voy a decir una cosa, chicos. Duilio, uh-huh, y Quiquín, nacidos en León, pero nunca jugaron en León, ¿eh? Con el equipo León.
7: Sí, no, bueno, estuvieron en algún momento en pretemporadas, ¿no? Pero
6: sí,
7: no,
6: pero no, pero no,
7: exacto.
6: Jugando,
7: sí, no, nunca.
6: Lo que son las cosas, ¿no?
5: Sí, ya dices.
6: El Chino Estrada tuvo Juegos Olímpicos, pero
5: crecieron aquí,
6: el Salto,
5: mira.
6: Jalisco.
7: Y parece, perdón que me interrumpa, que el Gato cumple el ciclo, ¿no? Bueno, no cumple el ciclo, porque tal le falta mucha carrera por delante a Oscar. Es en un año, poquito más de un año como futbolista, pues arquero titular de León, echó para afuera a Jiménez, echó para afuera a Poncho Blanco, le ganó competencia a Jordan García.
6: Dio minutos de menor.
7: Fue figura del Club León, le alcanzó para hacer sparring antes, previo a una Copa del Mundo tan importante. Ahora seleccionado nacional, un proceso que sí cumplió y que no cumplió, por ejemplo, un tipo como Fidel Ambriz.
5: Pero fue en las inferiores, lamentablemente.
7: Bueno,
6: otro
7: que hay que revisar si Fidel Ambriz
6: fue juvenil.
7: Mexicano.
5: Sí, estuvo en las inferiores.
6: ¿El Mundial fue juvenil? No, ¿verdad?
5: No, bien calificado.
6: ¿Y en Juegos Olímpicos tampoco?
7: Voy a revisar si Fidel Ambriz fue convocado, porque entonces en ese Inter de Cota y el Gato, lo mejor puede ser Fidel, pero Fidel muy intermitente.
6: No, nada que ver.
7: Ahorita Fidel no es nadie, con todo el respeto para el muchacho, no ha mostrado nivel futbolístico.
6: Un tema que tiene que ser bien importante, sobre todo del palado de su familia, del Gato, ¿sí? Porque es un momento de entusiasmo, de pronto sentir pues que la gente lo quiere, sí. Es un referente del Club León,
5: un vendaval de atención,
6: pero que... ojo que no se suba al ladrillo, uh-huh. Y ahí el papá sobre todo tiene que decirle, mijo, tranquilo. Así le habló Armando, me acabo de enterar, a la Hormiga cuando finalmente, bueno, consiguió lo que consiguió con Chivas y ahora están haciendo goles en Europa, ¿no? Pero bueno, está interesante el tema, mucho, pero mucho, muy interesante. 6:35, ¿dónde vamos, Cristian?
7: Vamos a la pausa, no se despegue, estamos en Magazine 21 a través de Éxtasis Digital 95.9.
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6: De regreso a Magazine 21, gracias por acompañarnos en Éxtasis Digital 95.9 de FM, regresando de Fiestas Patrias y con toda la información del llamado del Gato García, que es flamante nuevo futbolista de selección mexicana. En el listado aparece como el 2 detrás de Raúl Rangel y bueno, también acompañando a el caso de Alex Padilla del Athletic de Bilbao. Tendrá participación con selección mexicana, mucho premio, buen premio para el gato arquero nacido en León, Guanajuato.
7: Sí, así es, ya la verdad es que venía haciendo las cosas bastante bien, ya había tenido esta experiencia de sparring para lo que fue el Mundial. Aquí ya podemos ver que sí ya existe un proceso. Muchos de estos que fueron llamados en últimas convocatorias previas al Mundial los podemos ver aquí, entonces se está respetando esta parte por parte de Rafa Márquez.
8: ¿Se podría convertir el primer jugador leonés con la camiseta de Esmeralda que vaya a una Copa del Mundo?
6: Falta todavía, ¿no?
9: 4 años, sí,
8: pero
9: al menos leonés
8: podría ser historia, vive la comunidad.
9: Yo 4 años no lo veo aquí,
8: leonesa,
9: Yo en 4 años no lo veo aquí.
8: No, yo tampoco.
7: Ya lo decía Gandolfi, hay que aprovecharlo porque mejor se nos va.
9: Yo en 4 años no lo veo aquí, pero...
8: Si está en Europa seguramente lo van a...
9: Sí, yo en 4 años no lo veo aquí, pero hay un punto muy importante. Le decimos a la gente que no se despegue, tenemos palabras casi en vivo del Gato García para que las podamos escuchar. Hay un punto muy importante que esto puede servir para el Gato. El tema de selección mexicana es, él ya lo probó como sparring, ahora lo prueba como futbolista convocado. Si le agarra gusto, si le ve el interés, obviamente al tema selección, que todo futbolista debe añorar ser parte de un combinado nacional, esa puede ser una motivación muy grande para que él siga creciendo como futbolista, como profesional y como persona en el ámbito del fútbol. Le va a sumar mucho a León. Y bueno, ojalá que sirva esta parte y que no sea como lo que aconteció con Andrés Sánchez, con Carlos Moreno, con otros futbolistas de esa índole,
7: con Gudiño,
9: que aparecieron en alguna convocatoria. El mismo caso de Alex Padilla fue efímero, ¿sí?, y ya no regresaron. Ahora regresa Alex Padilla, pero realmente es porque es arquero suplente del arquero campeón de la Copa del campeón del planeta.
7: Sí, o sea, tenemos casos y ejemplos, tenemos muchos últimamente. Bueno, de los más sonados, Acevedo se mantuvo un poco más, pero que sí sea a partir de esa convocatoria un recurrente en las convocatorias de Rafa Márquez, que venga acompañado pues de ese buen desempeño en el equipo.
8: Y Acevedo quedó fuera, ¿no?
7: Acevedo quedó fuera.
9: Sí, le ha batallado y le batalla mucho con Santos Laguna. Digo, Acevedo cumplió su misión porque se queda injustamente fuera de la Copa del Mundo de Qatar 2022 por el Tata Martino, que decide llevar, obviamente, llevó a quien, a Ochoa, a Cota y el otro, quiero, ¿quién era? ¿A Talavera?
7: Talavera.
8: Que, sí, a Tala. Ajá. Y ahora queda pues, tiene ya 28 años, tendría 32, ¿no?
9: Sí.
8: 44 años.
9: Y qué mejor que escuchar al recién llamado a selección mexicana, Óscar El Gato García, que platica en vivo aquí en Magazine 21.
10: Sí, a respaldar y a brindar eso, y no solo demostrar ahí, sino a toda la selección mexicana.
9: ¿A quién se lo dedicas?
10: Sí, a estamos allá y a todos los y a
11: papá. Oye, que al final Rafa Márquez le dé continuidad al proceso donde tú ya estuviste, bueno, como scouting, ahí como sparring, ¿qué te hace sentir darle continuidad a los jóvenes, que Rafa Márquez apueste por ustedes?
10: Sí, híjole, creo que los procesos a veces acá en México son un poco difíciles, pero ojalá que sea un buen proyecto y así va a ser.
9: Gracias y felicidades, ¿eh? Ahí están las palabras del Gato, a quien dedica su convocatoria. Se pondrá las órdenes de selección mexicana. Primer llamado de Rafa Márquez. Y fíjate qué curioso va a ser esa postal, ¿no? Va a estar junto con Rafa Márquez.
8: Aguardado.
9: Aguardado. O sea, con un tipo que fue bicampeón con el León y con un tipo que vino a cerrar una tremenda carrera como la de Andrés Guardado, el hombre con más partidos en Europa. Y ahora llega el Gato, ese tridente, esa foto va a valer mucho para Oscar. Y lo decíamos, ¿no? Oscar, que trabajó con Guillermo Ochoa como sparring, que seguramente algo le debió haber aprendido en lo profesional, en las aspiraciones, porque Ochoa era muy criticado y es muy criticado.
8: Pero
9: muy
8: el
9: criticado.
8: Maestro de él debe ser Cota, ¿no?
7: En su momento lo fue, al principio, aquí en su
8: carrera. Más que Ochoa, ¿no? Pues bueno, Ochoa le pudo haber dicho en ese semblanza de sparring, para eso lo llevaron, pero le ha de ver.
9: Vamos a intentar platicar con su jefe, con ese entrenador que lo promovió. Yo recuerdo hace unos meses, cuando se dio a conocer que iba como sparring, hablamos con Roberto Bonanno, que Bonanno lo tuvo aquí, que Bonanno le vio muchas cualidades, pero él me comentaba ciertamente de que había sido otro entrenador el que lo había descubierto.
8: Porque Bonanno, hay que decirlo a la gente, que para ponerlo en contexto, vino con
9: Berizzo.
8: Con Eduardo, sí, con Berizzo. Y aparte Bonanno fue arquero de River, de Barcelona, o sea. Y qué mejor opinión de alguien, ¿no? Que fue un exitoso arquero, como es el caso de Bonanno, inclusive de selección argentina.
7: Y que sobre todo sí tiene realmente grandes posibilidades de sumar minutos en estos partidos. Son tres partidos, es en teoría el segundo portero. Al menos alguno lo va a comenzar de titular. Pasamos ahora con lo que fue la convocatoria de Daniel Arcila con la selección mayor de Colombia, su primer convocatoria.
8: ¿Quién es el que está ahí agarrando la pared, así como muy sexual?
7: Es Richard Ríos.
9: Es el del Benfica, ¿no?
8: Gustavo Puerta. ¿Qué onda con esa foto de ese muchacho?
9: Gustavo Puerta, futbolista del Olympiacos. El caso de John Solís, Rongifo, John Arias, Asprilla, Jamilton Capaz, que este iba a venir a América y no terminó por no concretarse la operación. Matías Orozco, al que le ganaron feo el lugar y que tenía un tremendo nivel cuando estaba en México, era a Nelson de Osa.
8: Y lo dejaron fuera, ¿eh? Hoy lo vi, jugó. ¿Sí? El Betis ganó ahí por 2-0, 2-1. Y ya es titular, Nelson de Osa,
7: Ya es el titular,
8: como que ya, sí, porque sí. De hecho decía en la transmisión que el año pasado estuvo a punto de que le dieran gas.
7: Al que sí le ha estado costando ahí esa que juega en América, perdón, el nacionalizado.
9: ¿Fidalgo?
7: Sí, perdón, se fue el apellido de Fidalgo.
8: Fidalgo entra de cambio.
7: Es el que le ha estado costando. Sí lo han metido, se tiene hasta su tiempo, 30 minutos por partido aproximadamente, pero todavía no se ha podido afianzar con esa titularidad.
8: Bueno, recuerden que estamos en el 477.
7: El 264-5010.
8: Y si tienen mensaje de audio, también lo vamos a...
9: Sí, ¿qué opinan al respecto de la convocatoria del Gato? ¿Qué consejo le darían al Gato para... pues bueno, para este primer llamado y para mantenerse y ser recurrente en las convocatorias de selección mexicana, que eso genera algo, Tito, que la gente, yo recuerdo ahora que fui a Panamá y que teníamos la cobertura de selección mexicana.
8: Sí, perdón.
9: Hablábamos de selección y no, la gente no le gustaba que hablábamos nada de selección, no les gustaba, era un tema como que les causaba...
8: El corso, sí.
9: No, les daba igual, o sea, y se entendía, ¿no? No había ningún futbolista de León. Ahora yo pregunto, ¿van a ver a la selección mexicana por el gato?
8: Y ahorita son 4, ¿no? De León.
9: No, bueno,
8: para esta serie de partidos.
9: Pero para la selección mexicana en específico.
8: Ah, ok. Sí, seguramente. Sí. Seguramente. Yo creo que el gato va a tener su posibilidad de salir al arco como titular, pero el uno es Talavera, hay que decirlo, ¿no? Y después no sé, Padilla.
9: Raúl Rangel, sí.
8: Yo entre Padilla y el gato, yo creo que el gato le lleva ventaja. Porque Padilla no juega en el Atlético de Bilbao.
9: Entrena con el mejor arquero del planeta, ¿no?
8: Sí, correcto, pero... pues es el de la selección española, pero no juega. Y el gato es titular jornada tras jornada del fútbol mexicano.
7: Y al menos en esa parte de ritmo, pues tiene ventaja.
8: Tienes no solamente el ritmo. En los arqueros se habla mucho de la distancia.
7: Sí.
8: ¿No? El salgo o no salgo. ¿Sí me explico? Que cuando no tienes tanto, digamos, tantas titularidades, pues pierdes el espacio, el tiempo. Uh-huh. Es bien importante. Es muy importante, sobre todo para los arqueros. Sí. Y son tan importantes y tan distintos que, como mencionaba en anteriores ocasiones, pues se visten distintos que su compañero.
7: Sí, por eso
8: los arqueros.
7: Mencionamos que, te digo, en estos partidos pues sí tiene altas probabilidades de minutos Oscar García.
8: Correcto. ¿Tenemos qué, arquitecto? ¿Pausa?
12: Sí.
8: Ok, vamos a la pausa y después decimos lo de los cupones.
9: Sí,
7: regresamos con eso.
8: 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Pausa, regresamos, estás en Magazine 21 Tribuneros.
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6: Seguimos el Magazine 21 Tribuneros, hoy jueves 17 de septiembre, las 6:52, y es hora de novedades electrónicas. 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
6: Saludos, ahí está Pablo Hernández, sus novedades electrónicas. Oye, tenemos muchas llamaditas. Buenas tardes, señores. Arqui, ¿a qué hora paso por mi cuponera? Dice Luis Miguel Rocha. Ahorita te vamos a decir cuándo. Y acá hay alguien que Jesús Uribe dice, buenas tardes, Tito, Cristian Pato y el famoso Arqui. Chepe Chávez, ¿no nació en León? Hijo del Chepe, chofer de uno de los camiones de Lux, por supuesto, y me recuerdo perfectamente bien, porque yo llegué a tomar esos camiones de Lux. Y el Julio Santoyo tampoco nació en León, sí, también.

0: selección, inclusive selección juveniles también, pero ninguno de ellos, bueno, ninguno de todos que tuvo la oportunidad, no estuvimos en una Copa del Mundo, no, pero representando a León. Bueno, ni el Chino Estrada, porque el Chino Estrada, aunque jugó en León y jugó los Juegos Olímpicos en Winnipeg, él nació en el Salto Jalisco. Ya es igual que de Toño Carvajal, Dios lo tenga su santa gloria, es este leonés ya de corazón, ¿no?
1: Sí.
0: Pero nacidos en León, Guanajuato, que hayan jugado una Copa del Mundo, ¿sí? Uh-huh. Con la camiseta de León y de ahí haber sido seleccionados nacionales,
1: sí,
0: mundialistas, no hay. Y los que hay no jugaron en León. Ya estoy hablando de Duilio Davino y estoy hablando de
1: Fonseca.
0: El Kiki Fonseca. Sí quedó claro, ¿ah? Para que no haya malos entendidos. No estoy seguro si Rogelio Garnica alguna vez fue convocado. Fue convocado en preselecciones. En aquellas épocas había preseleccionados, ¿sí? Cuando había un lugarcito ahí para los de la provincia que no sean Chivas, ¿no? Porque uh-huh, eran o de América o del Necaxa, antes Atlético Español, Pumas, Cruz Azul, y era muy, muy, muy raro ver a alguien de Monterrey o de los Jabatos de Nuevo León en aquella época, o del Oro, pero de Chivas sí, porque Chivas era pues pasión de multitudes, ¿no? Es uno de los equipos más populares de nuestro país, ¿no?
1: Sí, aquí ya sabemos cómo manejan todo ese tema. Va a aprovechar ahorita que están volteando a ver para acá al club, a ver si alguno de esos jugadores que tenemos ahorita llega a ser también convocado, pero por lo menos ya hay un poquito de atención para acá.
0: ¿Qué quedó pendiente?
2: Lo de Colombato,
1: ¿sí?
2: Registrado en la sub del en las categorías inferiores de León. Dinero parado otra vez.
0: Pero puede jugar con el León, ¿no? En primera. Sí, ¿no?
2: A mí me dijo el Panda que sí.
0: Sí, por eso te digo. O sea, el hecho de estar ya registrado, puede jugar. Es más, si Guerra no anda bien, pues no lo convocas y puedes convocar a Colombato.
2: Sí.
3: ¿Pero cómo sería eso? ¿No están las plazas de extranjeros llenas?
1: Es que habría que checar eso. Tengo entendido yo que no, porque están cubiertas las...
2: Pero América, entonces, ¿cómo le va a hacer con el caso de que registraron? Porque registraron a la Pantera, ¿no?
0: A la Pantera Zúñiga, sí.
2: O sea, registraron a la Pantera y un chavo que llegó, jugó un partido de primera división y luego ya lo mandaron a...
0: la momo.
2: Ajá. Hay que revisarle. Mejor mañana les decimos...
0: Yo tenía entendido que ya teniendo a tus extranjeros, chao, se acabó, ¿no? Pero no sé si por meterlo por el lado de la sub-23 o sub-21. Sub-23 ya no hay, ¿verdad?
1: Sub-21.
0: Sub-21,
1: sí.
0: A lo mejor puede ser elegible.
2: Pero bueno, sí, es dinero parado para León. Hay que seguirle pagando
1: su sueldo.
2: Su sueldo.
0: Pues sí. Pero se me hace extraño que se quiso ir de aquí.
2: Y aparte
0: entrenó solo, ¿se acuerdan que entrenó solo?
1: Sí.
0: Y la directiva le dijo, a ver, piénsalo ya, intégrate. No, porque yo tengo lugar. Fue a Portugal. Su capricho, que quiere ir a Portugal, porque lo llevó su cuñado, ¿quién era? Abreu tiene algo que ver con él, ¿no?
2: Sí.
1: Cuñado en todo caso.
0: Está casado con su hermana.
1: Sí.
0: De Abreu.
1: No es de la hermana, pero es familiar de
0: porque
1: el apellido lo tiene.
0: Y él fue el que lo llevó allá a Portugal.
1: Ajá.
0: Y luego...
1: Ya después de ahí.
0: No pasó nada, no encontró acomodo y dijo León, bueno, pues tenemos al Oviedo, vamos a meterlo ahí porque.
1: Pásate para allá.
0: ¿No? Pero si tuvo algo que ver con Abreu, ¿por qué no lo trajo para
1: Cholos?
0: ¿Sí me explicó? Entonces a lo mejor el chico lo engañaron, no sé, pero bueno. Hay que averiguar bien ese tema.
2: Hay algo que no está. Hay algo que quizá falta por conocer, ¿no? O sea, sí, es muy raro que un tipo que venga de segunda, de primera división de España, digo, descendió, sí, pero sí. El torneo pasado jugó primera división en España, que más o menos tiene un cartel, para mí tenía mucho mejor cartel todavía que Fonseca. Fonseca, que Fonseca sí era decadencia plena, porque Colombato jugaba, Fonseca era el que era relevista, no se había acomodado, o sea, me brinca muchísimo.
0: ¿Y en Argentina?
2: Me brinca muchísimo que deja de eso. ni un préstamo, o sea,
0: nada.
2: A, a,

0: Ah, sí, o sea.
1: ¿Y dónde está el niño Dios?
0: Quién sabe qué estará haciendo, pero me.
1: Él es el encargado de acomodar a los jugadores de Pachuca y de León que quedan libres, ¿no?
0: Sí, y pues al final.
2: Acá, también lo mismo con Gautier, ¿dónde quedó?
0: Ya, y queda el reflejo de eso, ¿no? De Gautier, de sí, Colombato, sí. De Sebastián Fierro y del avión. Pues ahí los tiene, o sea, el avión porque tiene contrato, pero los otros tres no los pudieron acomodar.
1: Pero, por ejemplo, ¿estás de acuerdo que Colombato es mejor jugador que Napoli?
2: Totalmente.
0: Sí, claro.
1: Y a Napoli lo alcanzaron a acomodar y a Colombato no.
0: Y agarra, lo renovaron.
1: Hay cosas.
2: O sea, ¿preferiste darle registro a este Fierro que a Colombato?
0: Bueno, para plazas de extranjero.
1: Es extranjero. Pero sí hay este. Yo te puedo decir una cosa, por nuestra causa. La familia Martínez, yo me acuerdo cuando dirigía Mesa a Pachuca, que estuvo 5 partidos sin ganar, presentó su renuncia y Jesús Martínez Patiño le dijo, no, profe, usted se queda. Y lo bancó, de tal forma que Pachuca fue campeón de la Copa ¿cómo se llama? Sudamericana, ¿no?
0: De la Sudamericana.
1: Sí. Ok. El que le juega chueco después, y estoy hablando de Trejo.
0: Que va a Tigres.
1: Que, exactamente, que fue campeón con Pachuca, no sé qué tal, y ya había arreglado con Tigres. Y le hicieron la cruz. Entonces, a un jugador o un técnico, por lo visto, si le hacen la cruz. Chao,
0: Pero ¿cómo le van a hacer la cruz a Colombato? Es que no me cuadra, porque Colombato fue pilar para el ascenso en Oviedo, o sea, entonces no lo puedes odiar por lo de León y quererlo por lo del Oviedo, porque pues en Oviedo no lo hubieran acomodado, ¿no? Pertenece al mismo grupo. Pero,
1: cuando se le pone el tema la cabeza.
2: El tema se pone más en León, ¿no? Si te acuerdas aquel tuit que sacó el presidente haciendo referencia a que él invirtió, él lo trajo y de repente le pide salida del equipo por menos de la cantidad que les convenía y al final con un te deseo éxito en lo que te elijas, ya desde ahí dices, bueno, quizá Grupo Pachuca está bien, pero al menos el León ya no tenía cabida. Y ahí sí quedó, puede que haya quedado mal.
1: Porque ni siquiera, como dijo el Panda el otro día, ni siquiera en Chile.
2: Es que pues siendo honestos, entre Echeverría y Colombato, ¿a quién prefieres?
1: Colombato.
2: Exacto, entonces. ¿Por qué no?
0: No, y aparte porque no se puede decir ni que de Dolci no lo quisiera, porque en una conferencia él dijo, o sea, son futbolistas que obviamente se quisieran, pero no hay plazas de extranjero.
2: Sí, que yo no hay espacio para ellos, nunca había.
1: Porque el Panda había dicho de que sí se podía, ¿no? Entrar por ese conducto, ¿no? Por
2: la 20. Subirlo como un sub.
1: Y subirlo como un sub. Pero bueno, habrá que averiguar. ¿Qué dice Patricio?
2: Oscar Soto, enhorabuena por la convocatoria del Gato, muy merecido, genera más confianza que Tala. Espero que no se vaya, pero si se va de León, que sea para Europa.
1: Perfecto. ¿Qué más tenemos por ahí? ¿Alguno más aquí?
2: Saludos, yo sí veo a este León en semifinales de Liga MX, nos dice Alfsan.
1: Ok.
3: Espérame.
2: Alfredo RGZ, ¿convendrá poner a jugar al Londoño con Colombato y Tadeo en la sub-21?
0: Pues sí.
1: Pues si los quieres tener, por lo menos que devengan el sueldo que tiene, ¿no?
2: Miguel Salazar, la esposa es sobrina del Loco Abreu.
1: Ahí está, muchas gracias.
2: Gracias.
1: Algo había de.
2: Tony Mojica, espero que León no haga esa tontería de meter a Colombato en caso que se pudiera. La verdad no creo que sea posible, el chico despreció al equipo.
1: Esa es lo que queda en la mente del aficionado, ¿no?
2: Están bastante molestos por ello, ¿eh? Miguel Salazar, Colombato puede jugar, pero si dan de baja a Guerra, Londoño y Echeverría. Que quiero un 3-1, Miguel Salazar.
1: ¿Qué más?
4: Vamos a poner ahorita rápido los audios,
1: sí, porque luego se enoja.
0: Cerramos el
2: de igual changarro. Manera, gracias y saludos a todos los que se dieron cita en los comentarios, porque sí fueron varios, Acadio Briseño, Julio Martínez, Jesús Oribe, Fernando Nava, La Fiera 44, gracias, saludos a todos.
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5: Buenas tardes, ya me había reportado por Facebook, pero me cortaron la señal en la oficina. ¿No podrían repetir todo el programa ahorita en lo que voy de camino a mi casa, por favor? Gracias, buenas tardes.
6: Muy buenas tardes. Hoy en este jueves de Fellómetro, ya por ahí habrá para el partido del domingo de los Gallos contra la Fiera. Esperemos que le vaya bien y que siga con esa cosecha de resultados positivos, que traiga los 3 puntos de A de Querétaro, Querétarolandia, y que vengamos con todo, porque viene la fecha FIFA. Saludos, el Arca Guerra.
7: Los Martínez deberían renunciar al 100%, o bien, si se quedan con el porcentaje, deberían pensar en soltar las riendas completamente del equipo. No es posible que alguien acepte comprar un 80%, pero que le digan, tú no vas a poder hacer nada, yo voy a dirigir, yo voy a manejar todo.
4: Listo, también acá tenemos a, déjame ver, terminación 3534, que quiere participar por la cuponera. Terminación 3279, que mandó unos, bueno, tenemos un audio pasado, dice, perdió León 2-0, goles de Johan Julio. Ay, ahí me perdí, de qué estábamos hablando.
1: Es cierto.
4: Ah, contra Querétaro.
1: Es la pregunta sí. Que hizo Cristian.
4: Ah, pues le mandamos cupón.
1: A ese le mandamos, ¿quién más?
4: Sí, y también el que faltan quiere participar, cuatro. ¿No? Digo, aquí hay uno que quiere participar por la cuponera, pues de una vez, ¿no?
0: Sí, si escuchas el programa ya más tarde en YouTube o en Facebook, si andas necesitando llantas o quieres pues encontrar este cupón, 477-264-5010.
4: Mi último audio de acá ¿de quién creen?
0: Del Yuca.
4: Ahí le va.
8: Red Lagre. Buenas tardes, amigos de Magazine 21 Tribuneros. Mi opinión de hoy es que cuando se represente a México, sea cualquier equipo, León, América, etcétera, no solo se representa a un club, se representa a México. Y hay que salir a morirse en la raya. Sea selección mexicana, sea un equipo en cualquier torneo internacional, hay que salir a morirse. Y si nos toca perder, hay que perder como se perdió contra Inglaterra. Todas las derrotas así deben de ser, ahora que perdimos contra Inglaterra en el Estadio Azteca. Saludos.
4: Y saludos al señor Joaquín, que nos se reporta desde el Álamo. Hace un buen que no lo hacía Joaquín. Y dice, buenas noches, tribuneros, quiero participar por la cuponera. Ahí tenemos al tercero. Ahorita les hacemos llegar. Vámonos, muchachos.
1: Perfecto, saludos a Joaquín.
0: Ismael Rosario López, Chayito, va a ser el árbitro central del próximo domingo allá en Querétaro.
1: Bueno o malo.
4: Mañana les traemos el análisis.
0: Chayito es amigo.
1: Vámonos, Cristian.
4: Vámonos.
0: Está más feo que de Daniel Quintero Huitrón. Sí, pues. Vámonos, mañana nos escuchamos aquí en Magazine 21.
1: Patricio.
4: Cuídense, hasta mañana.
1: Arquitecto.
4: Bye.
1: Gracias, soy Tito Echeverry, pásela bien, hasta mañana. ¿Mañana es?
4: Viernes. Yes.
1: ¿Y qué es?
4: Mañana toca.
1: Wow. Nos despedimos.
0: Nos despedimos.
9: Recordándote con inusitada alegría que acostarse y levantarse temprano están haciendo al hombre sano, sabio y rico. Hasta la próxima, si el gentil hombre que vive arriba nos lo concede.
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14: En temas internacionales, bebida con metanol deja 48 muertos en Nigeria. Presencia militar de Estados Unidos preocupa a Palaos. En información nacional, Senado aprueba reforma contra violencia en estadios. Y en Guanajuato, León fortalece vínculos comerciales con empresas de Canadá.
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14: Al menos 48 personas murieron y otras 100 reciben atención médica en el sur de Nigeria tras consumir una bebida alcohólica de fabricación local, presuntamente contaminada con metanol. Las autoridades informaron que 182 personas resultaron afectadas, algunas con pérdida de la vista y daños renales o cerebrales. La policía detuvo a 15 sospechosos, entre ellos una persona presuntamente relacionada con la producción de la sustancia. Estados Unidos reconstruirá el principal puerto de Palaos para permitir el atraque de buques militares y ampliar sus operaciones en el Pacífico. Los habitantes temen que esta presencia convierta al archipiélago en objetivo de un posible conflicto entre potencias y exigen garantías de seguridad. Además, ambientalistas advierten que las obras podrían destruir más de 4 hectáreas de coral y afectar a tortugas, peces y dugongos en peligro de extinción. Ante casi 100 casos de violencia registrados en estadios mexicanos entre 2023 y 2024, 2025, el Senado aprobó una reforma para fortalecer la seguridad durante los eventos deportivos. La propuesta incorpora a la Secretaría de Seguridad Federal al Sistema Nacional de Cultura Física y Deporte, con el objetivo de mejorar la prevención y los protocolos. El dictamen fue enviado a la Cámara de Diputados tras las fallas en el control de las barras y la prohibición del Fan ID por el manejo indebido de datos personales. El municipio de León estableció acuerdos de colaboración con una delegación empresarial de Ontario para impulsar la transferencia tecnológica, la capacitación y posibles inversiones. Durante la gira participaron 13 compañías canadienses especializadas en automatización, equipo industrial y procesos para el sector automotriz. También se realizaron visitas a empresas locales para explorar alianzas comerciales y promover a León como destino para nuevos proyectos.
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10: En noticias internacionales, ONU autoriza participación virtual de Palestina en Asamblea General. Agente migratorio enfrenta cargos por disparar a venezolano. En noticias nacionales, México utilizará inteligencia artificial para recuperar documentos históricos. Además, Corte valida testimonios videograbados para evitar revictimización.
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10: La Asamblea General de la ONU aprobó con 152 votos a favor que la autoridad palestina participe por videoconferencia, luego de que Estados Unidos negara visas al presidente Mahmoud Abbas y a su delegación. Washington argumentó falta de reformas y acusó a Palestina de internacionalizar su conflicto con Israel. La resolución recordó a Estados Unidos su obligación de facilitar los viajes diplomáticos como país anfitrión de Naciones Unidas. El agente federal Cristian Castro fue arrestado en Minnesota, acusado de herir de un disparo a un venezolano de 24 años y presentar una versión falsa de los hechos. De acuerdo con fiscales, el agente disparó a través de la puerta de una vivienda y afirmó falsamente que había sido atacado con una escoba y una pala. Castro enfrenta cargos estatales y federales, aunque su defensa adelantó que se declarará inocente. El Archivo General de la Nación desarrollará una plataforma con bases de datos e inteligencia artificial para localizar y recuperar documentos mexicanos traficados ilegalmente. El proyecto recibirá $150,000 de Estados Unidos y permitirá emitir alertas automatizadas en subastas y sitios web. La iniciativa tendrá una duración de 21 meses y contará con la colaboración del FBI y autoridades mexicanas. La Suprema Corte determinó que la declaración videograbada de una víctima puede utilizarse en un nuevo juicio oral para evitar que reviva hechos traumáticos. La medida será válida siempre que la defensa haya participado en el testimonio original y tenido la oportunidad de formular preguntas y cuestionar su contenido. El criterio surgió de un proceso penal por secuestro agravado en Guanajuato.
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0: ¿Cuántos frascos tienes en tu baño que compraste porque a alguien te los recomendó, porque salían en un video o porque la etiqueta prometía milagros? Cremas, sueros, ácidos, jabones con nombres que suenan a clase de química, pero ¿alguna vez te has preguntado qué hay realmente dentro de esos frascos y si de verdad les sirven a tu piel? Hoy vamos a hablar de la ciencia que está detrás de tus cosméticos. Que hay que saber es que los cosméticos no son exclusivos para mujeres. Hoy existen productos para todo mundo. Shampoos especiales para hombres, gel de limpieza para bebés, desodorantes para piel sensible, esmaltes de uñas, cremas antiarrugas. Y detrás de cada uno hay una disciplina científica llamada química cosmética. Química cosmética, que se encarga de formular productos para limpiar, proteger y mejorar el aspecto de la piel, el cabello, las uñas y los labios. Para formular un cosmético se necesita saber de anatomía, fisiología, química y hasta microbiología, porque hay que garantizar que el producto no se contamine con bacterias, mohos o levaduras. Un cosmético mal formulado no solo no funciona, puede dañarte la piel. Y aquí es donde entra la parte que todos quieren saber, los famosos ácidos. Pero antes, un dato clave. A partir de los 25 años, tu piel empieza a producir menos colágeno, la proteína que le da firmeza y elasticidad. Por eso, aparecen las arrugas. La piel pierde su capacidad de retener agua. Saber esto te ayuda a entender para qué sirve cada producto. El ácido salicílico se usa para tratar el acné. Reduce los poros y tiene efecto antiinflamatorio, pero puede irritar y aumenta la sensibilidad al sol. Así que si lo usas, bloqueador obligatorio al día siguiente. El ácido glicólico exfolia. Ayuda a retirar células muertas, aclara manchas y suaviza arrugas. Pero en exceso o en piel sensible, puede causar irritación. Y el ácido hialurónico, ese que está de moda, es un polisacárido que evita que la piel pierda humedad, mejora su elasticidad y disminuye líneas de expresión. Pero ojo, en exceso puede provocar el efecto contrario. Entonces, ¿cómo elegir bien? Primero, conoce tu tipo de piel o cabello. No te guíes solo por recomendaciones, porque si no tienes la misma dermis o el mismo sistema capilar que quien te invitó a probarlo, puedes llevarte una mala experiencia. Segundo, lee la etiqueta. Busca que diga dermatológicamente probado y libre de crueldad animal. Además, revisa que no contenga algún ingrediente al que seas alérgico. Y tercero, evita productos importados de manera ilegal, porque no cuentan con garantías sobre sus ingredientes. No tienen estudios que avalen su calidad y podrían ser dañinos para tu salud. Que sea bonito y barato no significa que sea seguro. Tu piel es el órgano más grande de tu cuerpo y el primero que da la cara por ti todos los días. Merece que lo que le pongas encima tenga ciencia, no solo mercadotecnia. Así que la próxima vez que estés frente al espejo con un frasco en la mano, hazte la pregunta que importa. ¿Esto de verdad es para mí? Con información de la doctora María Guadalupe Nava Arzaluz, de la FES Cuautitlán de la UNAM. Un guión de Leonardo Santiago, con información del portal Ciencia UNAM. Les saluda Mónica Genis.
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3: Lluvia, pisadas, raspones. Nuestro calzado resiste absolutamente todo.
2: Sin embargo, lucirlo reluciente y bien cuidado no exige gastar de más.
3: Si quieres elaborar tu propia crema para calzado, quédate para aprender la receta de esta tecnología doméstica.
2: Revista del Consumidor. En el día a día, merecemos usar productos de calidad que nos faciliten la vida. ¿Y sabes qué es lo mejor? Que muchas veces podemos crearlo con nuestras propias manos.
3: Por eso, haremos nuestra propia crema para calzado, que está validada por el Laboratorio Nacional de Protección al Consumidor. ¡Comencemos!
2: Para esta tecnología doméstica puedes adquirir los ingredientes en droguerías y tlapalerías. Los ingredientes que vamos a utilizar para hacer 750 mililitros son media cucharadita de colorante sintético negro, media taza de agua ras, 4 cucharadas de vaselina simple, 2 cucharadas de cera carnauba, 3 cucharadas de cera amarilla y 3 cucharadas de ácido esteárico.
3: También vamos a ocupar los siguientes utensilios. Un cubrebocas, un par de guantes de látex, una taza medidora, un recipiente con capacidad de 500 mililitros, 2 abatelenguas, una cuchara sopera metálica, un tazón de vidrio con capacidad de 1 litro, una cacerola con capacidad de 2.5 litros, 2 trapos para manipular objetos calientes y un recipiente de plástico o metal con capacidad de 250 mililitros.
2: Ahora sí, pasamos a la magia de la preparación. Pero antes de ponernos creativos, recuerda que la seguridad es primero. Ajustémonos el cubrebocas y pongámonos los guantes de látex.
3: En un lugar con ventilación, empezaremos disolviendo el colorante en el aguarrás con una batelenguas. Puedes pulverizar el colorante envolviéndolo en un papel y golpeándolo suavemente con un martillo.
2: Después agregamos la vaselina, la cera de carnauba y la cera amarilla en el tazón y la calentamos a baño María.
3: Un gran consejo para que la cera se funda más rápido es cortar la cera en cubitos pequeños y mezclar constantemente hasta que se derritan por completo.
2: Una vez que la cera esté líquida, añadimos el ácido esteárico y continuamos moviendo hasta que se integre totalmente.
3: Ya que se hayan disuelto todos los componentes, con mucho cuidado, retiramos el tazón del baño María y vertemos nuestra mezcla de colorante con aguarrás e incorporamos todo mediante movimientos suaves. Por último, vaciamos nuestra crema para calzado en el recipiente de 250 mililitros.
2: Solo resta tener un poco de paciencia. Antes de cerrar el envase, dejamos enfriar a temperatura ambiente hasta que el producto se solidifique. ¡Y listo!
3: Lo mejor de esta tecnología doméstica es que tiene 1 año de caducidad y se prepara en 40 minutos aproximadamente.
2: No olvides mantener el recipiente bien cerrado para evitar que la crema se reseque. Además, es indispensable que el envase contenga una etiqueta visible que señale que debe mantenerse fuera del alcance de niñas y niños. Y, de ser posible, una leyenda de precaución por su contenido de solvente.
3: Guárdala en un lugar fresco, seco y oscuro. Y devuélvele la vida a tus zapatos. Anímate a preparar este producto en tu casa. Y etiquétanos en Instagram con el hashtag Tecnología Doméstica Profeco y arroba Revista del Consumidor MX.
2: No olvides que también puedes ver esta y más tecnologías domésticas en nuestro canal de YouTube, Profeco TV.
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Lo que las nuevas generaciones conocen como música nueva, para nosotros,

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1: 8-6.

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4: Son las 8:36.

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1: 8:51.

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2: En información internacional, presidenta de Venezuela planea reunirse con Donald Trump. En información nacional, FGR investiga hallazgo de millones de litros de hidrocarburo en Guanajuato. En información del estado, descarta alcaldesa de Irapuato peticiones para Claudia Sheinbaum durante su paso por el municipio. Comienza otro proyecto de vivienda a bajo costo en Las Joyas, en León.
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2: Delcy Rodríguez, presidenta de Venezuela, prevé viajar a Nueva York la próxima semana para participar en la Asamblea General de la ONU. De concretarse, este sería el viaje de más alto nivel hasta el momento realizado por la sucesora de Nicolás Maduro. Sin embargo, la agenda en la preparación incluiría un encuentro con el presidente de Estados Unidos, Donald Trump, además de que se espera que se tengan otras reuniones bilaterales con líderes de China, Rusia o Irán, quienes estarían interesados en aclarar el estatus de sus intereses en Venezuela luego de las recientes firmas de acuerdos y contratos en materia petrolera con empresas estadounidenses, algunos de los cuales involucran desarrollos anteriormente gestionados por estos países. La Fiscalía General de la República investiga el origen y la trazabilidad de más de 59 millones de litros de hidrocarburos localizados durante diversas diligencias realizadas en Guanajuato. La investigación comenzó luego de la detención de una persona que presuntamente descargaba combustible de una pipa con capacidad para 33 mil litros de diésel en una gasolinera de San Luis de la Paz. Como resultado de la investigación, fueron autorizadas y ejecutadas órdenes de cateo en gasolineras de San Luis de la Paz, un inmueble en Dolores Hidalgo y otro inmueble localizado en San José Iturbide. La FGR señaló que las investigaciones continúan para determinar si existen elementos que acrediten la posible comisión de delitos contemplados en la Ley Federal para prevenir y sancionar los delitos cometidos en materia de hidrocarburos, así como posibles delitos fiscales.
3: La alcaldesa Lorena Alfaro García descartó que haya algún comunicado o carta con peticiones dirigida a la presidenta de México, Claudia Sheinbaum Pardo, durante su paso este viernes por Irapuato, en la 12ª región militar. Esto al referir que desconoce bajo qué condiciones estará la mandataria, quien durante su visita en febrero pasado no salió a atender a las personas que tenían algunas demandas, principalmente en materia de salud.

0: contempla 128 departamentos y beneficiará directamente alrededor de 500 personas en la zona de Las Joyas. El proyecto estará integrado por 16 torres de 4 niveles. Cada departamento tendrá una superficie de 47 metros cuadrados, con sala, comedor, cocina, área de servicio, 2 recámaras y un baño. El desarrollo estará ubicado cerca del Parque Bosque de la Olla, un proyecto ganador de Participa León, que contempla áreas deportivas y recreativas. El director general del IMUBI, Luis Miguel Aguirre Aranda, señaló que estos proyectos forman parte de una estrategia de vivienda que ha sido la más ambiciosa de los últimos 20 años.
1: 28 departamentos, a partir de ya va a empezar a construirse. La semana entrante ya platicamos con Ruba que queremos meter la energía para que el año entrante ya se puedan estar acomodando.
0: Informó para Nuestras Noticias Bajío desde León, Guanajuato, Cristina Muñoz.
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26: ¿Es verdad o mentira que avanzan las exportaciones automotrices de Guanajuato? Los datos disponibles muestran una historia más matizada. Al cierre de mayo, la industria automotriz y de autopartes de Guanajuato reportó un crecimiento de 3.6% en producción y exportaciones por alrededor de 14 mil millones de dólares. Además, Guanajuato concentra aproximadamente 24% de la producción nacional, con cerca de 910 mil vehículos vehículos ensamblados, de acuerdo con datos difundidos por el clúster automotriz de Guanajuato. Y hay otro dato para dimensionar el sector. Solamente en el 2025, las exportaciones automotrices del estado superaron los 27,841 millones de dólares. ¿Significa que no existen riesgos? Claro que existen. Aranceles, revisión del T-MEC, cambios de las cadenas de suministro y la relación comercial con Estados Unidos generan incertidumbre, pero también están surgiendo oportunidades para las empresas locales. El Foro de la Proveeduría Automotriz 2026 reunió a 3,000 proveedores y 800 compradores de más de 150 empresas. El año anterior había generado oportunidades de negocios superiores a 240 millones de dólares. Y empresas como Toyota han refrendado públicamente su apuesta por Guanajuato en medio de este escenario internacional. Pongámoslo claro, la industria automotriz de Guanajuato enfrenta un escenario internacional complicado, pero los datos no muestran, hasta ahora, una industria paralizada. Muestra producción, exportaciones y nuevas oportunidades de proveeduría. El verdadero reto será que Guanajuato no solamente ensamble más vehículos, sino que cada vez más empresas locales formen parte de esta cadena y una mayor proporción del valor de cada automóvil se quede en el estado. Los datos están ahí.
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3: 938.

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1: 9:48.

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2: En los temas del mundo, Canadá y la Unión Europea son más fuertes juntos, destaca primer ministro. En México, estados no transparentan los sueldos de sus funcionarios. Y en los temas de Guanajuato, urge prevención para disminuir desapariciones en la entidad, reconoce diputado. Síndicos y regidores de Celaya, con tiempo para analizar borrador del segundo informe.
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2: Mark Carney, primer ministro de Canadá, señaló ante la Eurocámara que acoge con satisfacción la ambición de convertir a Canadá en el primer miembro asociado de la Unión Europea, señalando que esta futura alianza tendrá un enfoque único y positivo. Añadió que Ottawa y Bruselas son más fuertes juntos y destacó que la colaboración entre ambas partes iría más allá del acuerdo económico y comercial global, sellado y aplicado de forma solo provisional desde el año 2017. El nuevo estatus, dijo, debería servir para asegurar la autonomía estratégica de ambas partes, reforzando la cooperación en minerales cítricos, capacidad industrial de defensa, inteligencia artificial y computación, así como seguridad energética, espacios y pagos. La transparencia fiscal en las entidades se ha deteriorado en la última década, al grado de que solo uno de cada cinco gobiernos locales hace público un desglose de las percepciones económicas de sus funcionarios, incluida la oficina del gobernador. De acuerdo con Índice de Transparencia y Disponibilidad de la Información Fiscal de las Entidades Federativas, desde el año 2015, este tema ha bajado el nivel en transparencia, una tendencia que se aceleró en los últimos dos años con las modificaciones en la materia.
3: El diputado local del PAN, Rolando Alcántar Rojas, reconoció que en cuanto a la deuda que aún tiene el gobierno del estado con la crisis de desaparición, es necesario fortalecer las políticas.

0: principales temas es poder hacer un trabajo muy fuerte en el tema de prevención. En primera instancia, la prevención en el ámbito personal, es decir, tomar las medidas necesarias y cuidados necesarios para prevenir cualquier tipo de riesgo o ponernos en situaciones de exposición y todo, y que eso también pues tenemos que trabajar como Estado para dar una mejor formación y preparación para las personas.
1: Informó desde Guanajuato, capital, para nuestras noticias Bajío, Fernanda Bataller.
2: El borrador del segundo informe de gobierno fue entregado el pasado 11 de septiembre a los dos síndicos y 12 regidores del ayuntamiento para su revisión y tendrán una semana para examinar el contenido del archivo y presentar observaciones, toda vez que se contempla realizar la sesión formal de cabildo el martes 22 o miércoles 23 de septiembre para aprobar la glosa del documento, destacó Juan Miguel Ramírez Sánchez, presidente municipal de Celaya.
3: Sí, lo que ellos nos han mandatado, lo hemos hecho. Entonces son cifras que ellos ya tienen, es información que ellos ya tienen. Lo que ellos tienen que hacer, según yo, es, hemos estado en todas las comisiones, nosotros hacemos lo que ellos nos dicen, ellos han autorizado los recursos.
2: Desde Celaya, Ricardo Cárdenas.
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1: 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Son las 10:20.

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18: 10:38.

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3: En el mundo, Unión Europea va por ley que busca limitar el acceso de niños a redes sociales. En información nacional, interceptan dron del crimen organizado que cruzó a México desde Estados Unidos. Y en lo estatal, obra de Melchor Ocampo en Jaral concluirá hasta noviembre. Comerciantes reportan caída del 70% en ventas. Secretaría de Cultura iniciará diagnóstico de necesidades del Fórum Cultural.
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3: La Unión Europea busca establecer estrictos límites de edad para que los niños accedan a redes sociales, videojuegos y asistentes de IA y obligar a las empresas a hacer seguras sus plataformas antes de que los menores de edad las utilicen. Denominada Kids Act, llega un día después de que la presidenta de la Unión Europea, Ursula von der Leyen, anunciara la prohibición del acceso a las redes sociales a menores de 13 años y permitir únicamente un acceso limitado y supervisado hasta los 15. Autoridades de México y Estados Unidos realizaron una reunión binacional para evaluar los avances de la Operación Águila Alta. Durante el encuentro, la defensa informó que el 14 de septiembre, personal del ejército mexicano detectó un dron de características comerciales que habría ingresado a territorio mexicano procedente de Estados Unidos. Era utilizado presuntamente por un grupo delictivo para vigilar rutas empleadas para el tráfico ilícito de personas hacia territorio norteamericano. Durante el mismo, fueron asegurados un arma corta, cargadores, cartuchos y un control para el dron.
4: La rehabilitación de la calle Melchor Ocampo en la cabecera municipal de Jaral del Progreso representa una obra que por años había sido necesaria para mejorar las condiciones de esta vialidad. Sin embargo, mientras avanzan los trabajos, los comerciantes establecidos en la zona enfrentan un impacto considerable en sus ingresos. De acuerdo con comerciantes de este sector, se tiene contemplado que los trabajos concluyan entre mediados y finales de noviembre del 2026, por lo que todavía restan varias semanas antes de que la vialidad pueda recuperar su funcionamiento habitual.
5: Pues mire, para nosotros la venta se va como chis, pero la banqueta y todo eso, pues, está bien, para todos está bien, pero la venta...
6: Está pegado.
5: Sí, sí.
4: Desde el municipio de Jaral del Progreso, Rafael Cruz.
7: La Secretaría de Cultura del Estado de Guanajuato realizará un diagnóstico para conocer cuáles son las necesidades de infraestructura que requiere el Fórum Cultural. Esto para aprovechar los 150 millones que tendrán para rehabilitación. En el marco del 20 aniversario del Fórum Cultural en el municipio de León, la gobernadora de Guanajuato anunció que se invertirán 150 millones de pesos para su rehabilitación. La Secretaria de Cultura de Guanajuato, Lizeth Galván Cortés, confirmó que existen diversas necesidades en infraestructura en el complejo cultural, desde pisos de cerámica quebrados, luminarias, luces escénicas, escaleras eléctricas, entre otros que requieren intervención.
8: Estamos cumpliendo 20 años y queremos darle una vida de por lo menos 20 años. ¿Cuáles son estas áreas que tenemos que atender? Y por supuesto, los 250 millones

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1: Muy buenos días, tengan todos ustedes, ¿cómo están? Un gustazo saludarlos, mi nombre es Bocho Novoa. Y en la producción está Marco, toca música de 1998. Y estamos muy contentos el día de hoy, porque después de

0: 23 años. ¿Cuánto tenemos aquí en esta empresa?
1: 30.
0: Bueno, no, aquí en este edificio.
1: 9 años.
0: No, en este edificio. A ver, Rafita está conmigo, que es el ingeniero, el jefe de ingeniería. ¿Cómo estás, Rafita?
2: Auxiliar.
0: A ver, súbele al micro, ¿no?
2: Auxiliar del departamento de...
0: No, no se oye.
2: 2-2-2 y probando un...
0: ¿Qué pasó, ingenieros?
2: Es que no está configurado.
0: Oh, qué laca. Bueno, aquí en este.
2: Sí, ahí ya,
0: ¿Qué tenemos? ¿Cuántos años tenemos aquí en esta...?
2: Te voy a ser bien honesto.
0: ¿Esa que ya está jalando?
2: Sí.
0: No.
2: Dos.
0: Bueno, ya olvídalo. Se me va a distraer.
2: Tengo una fecha, en la fecha que nos vinimos aquí a este edificio de Boulevard Algeciras 1504 en Lomas de Arvide, tengo una conmemorancia bien... ¿Cómo le llamas tú?
3: De retro, ajá, una cosa así.
0: Ahí estás en el micro. Qué bonito, ¿ya viste cómo se oye? ¿Qué pasa?
3: Ahorita te los arreglo.
0: ¡Eso!
3: El 25 de julio, uh-huh, para ser exactos, se alivió Maribel, mi esposa.
0: Ah, sí, cierto, sí me habías dicho.
3: Y andábamos,
0: cambiándonos.
3: De Roma aquí.
0: Sí, de Roma, es que ya ves que somos italianos nosotros.
3: Hace 22 años precisamente lo que tiene mi niña, mi princesa, mi...
0: Entonces tenemos 22 años.
3: 22 años.
0: ¿Cómo se llama tu niña?
3: Mabel.
0: Mabel, ya tiene 22 años.
3: Ya está en la universidad. ¿No? Toda una ingeniera.
0: Ah,
3: ella sí con título.
0: Felicidades.
3: Porque yo soy el Inge de Temu.
0: ¿El Inge de Temu? Oye, a ver. Ah, entonces, hace 22 años que nos venimos por acá.
3: ¿Tú decías 20?
0: Yo decía 20, no, son 22,
3: 22
0: años. Bueno, hace 22 años que nos cambiamos por acá para estas instalaciones. Antes estábamos en calle Roma 910, en la Andrade. Que ahí también...
3: Me antojaste el pan.
0: El pan de al lado.
3: De la pupé.
0: De la pupé, saludos.
3: Qué rico.
0: Que sigue estando buenísimo. Entonces, desde hace 22 años, pues tenemos equipamiento y todo, ¿no? Y después de 22 años me vas a cambiar... El radio, güey.
3: Ah, ya, ¿para qué le decías? Era sorpresa.
0: No, me siento. No, no manches.
3: No, es cálmate, que... déjate cuento.
0: Gracias, después de tantos años.
3: No, déjate cuento. Es que resulta y resalta que los amplifica. No, de hecho, en esa temporada se compraron equipos nuevos, sintonizadores.
0: ¿Y luego?
3: Pues es que. Es que el recurso se iba para allá.
0: Pues sí, ¿por qué? Todo es fiesta, güey. Pues que es... A ver, si tú tuvieras tres dedos, dime dos que no te gusten para cortártelos, güey. Nomás te quedes con uno.
3: No, no es eso.
0: Ah, güey, pues...
3: Pero ahí está, mira.
0: Eres, eso se lo dije de arriba, ¿te acuerdas?
3: Sí.
0: Casi me corre, pero...
3: Bueno. Es la primera de las tres hermanitas.
0: Todo fiesta.
3: No
0: a toda la gente le gusta fiesta mexicana, güey. Yo te puedo asegurar que el 80%, 85%, es más, 90% de la gente que escucha esta estación no le gusta fiesta mexicana, güey.
3: No sé. Sí, sí te creo.
0: Entonces...
3: Sí, pues, te creo.
0: No todo es fiesta mexicana, güey.
3: Es que ahí es donde el locutor y el operador debe de levantar la voz.
0: Pues ya.
3: Nunca se quejan.
0: Levantamos la voz, ya hasta tenemos estudio, cabrón. Después de 32
3: nunca,
0: años, cabrón.
3: Nunca se queja, nunca dice nada.
0: No, hay que hablar.
3: Ya, pero ya mira, ya,
0: ay,
3: ya está.
0: ¿Oyeron ese golpe? Es que di un manazo en la mesa. Un golpe en la mesa.
3: Ya está ahí tu amplio, ahorita te lo instalo y te le doy una mejoría aquí a los micrófonos.
0: Eso, gracias,
3: Miquel. Tú tranquilo y nosotros nerviosos.
0: Gracias, Miquel. Un aplauso. No hay aplausos grabados.
3: No hay efectos.
0: No, chale. Sí tenemos, ¿no? No tenemos. Me lleva el diablo. Bueno, gracias, mi querido Rafa. Déjame. Vamos a arrancar con música de 1900. ¿Qué quedamos? 1988. La música que vamos a tocar el día de hoy, ¿dónde dice Huecho al Aire? Aquí está. Vamos a arrancar con. Tenemos que empezar, obviamente, con una de las canciones que marcaron esta fecha. Y es George Michael. La canción se llama Fate. Yo regreso con más.

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11: ¿Es verdad o mentira que avanzan las exportaciones automotrices de Guanajuato? Los datos disponibles muestran una historia más matizada. Al cierre de mayo, la industria automotriz y de autopartes de Guanajuato reportó un crecimiento de 3.6% en producción y exportaciones por alrededor de 14,000 millones de dólares. Además, Guanajuato concentra aproximadamente 24% de la producción nacional, con cerca de 910,000 vehículos ensamblados, de acuerdo con datos difundidos por el clúster automotriz de Guanajuato. Y hay otro dato para dimensionar el sector. Solamente en el 2025 las exportaciones automotrices del estado superaron los 27,841 millones de dólares. ¿Significa que no existen riesgos? Claro que existen. Aranceles, revisión del T-MEC, cambios de las cadenas de suministro y la relación comercial con Estados Unidos generan incertidumbre, pero también están surgiendo oportunidades para las empresas locales. El Foro de la Proveeduría Automotriz 2026 reunió 3,000 proveedores y 800 compradores de más de 150 empresas. El año anterior había generado oportunidades de negocios superiores a 240 millones de dólares. Y empresas como Toyota han refrendado públicamente su apuesta por Guanajuato en medio de este escenario internacional. Pongámoslo claro, la industria automotriz de Guanajuato enfrenta un escenario internacional complicado, pero los datos no muestran, hasta ahora, una industria paralizada. Muestra producción, exportaciones y nuevas oportunidades de proveeduría. El verdadero reto será que Guanajuato no solamente ensamble más vehículos, sino que cada vez más empresas locales formen parte de esta cadena y una mayor proporción del valor de cada automóvil se quede en el estado. Los datos están ahí.
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12: Ok, bueno, tengo una sorpresa para muchas personas. Esta entrevista no estaba pactada para esta estación. Estaba pactada para Arroba FM. Pero ahorita hay un informe. Bueno, está la presidenta Sheinbaum aquí en Guanajuato. Y se están pasando unos enlaces y bueno. Pero si llegó aquí esta entrevista es por algo. No hay casualidades. Va a haber un foro. Un foro que se llama Despierta. Foro Despierta de Medicina Espiritual. Y nos acompaña Leticia Velázquez Villegas. ¿Cómo estás?
13: Muy bien, bien contenta de esta hermosa coincidencia.
12: Sí, porque digo, esta entrevista no era para esta estación.
13: No, me queda clarísimo.
12: Y estábamos platicando ahorita de, bueno, todo este rollo. Primero vámonos, porque una sola entrevista no va a ser suficiente. ¿Cuándo es este evento? Este evento se llama Foro Despierta. ¿Sí? ¿Qué es el Foro Despierta? Para la gente que no tiene conocimiento de nada de esto, ¿qué es el Foro Despierta?
13: Mira, es una experiencia que se va a llevar 3 días. Y tiene objetivo específico y misión clara de que los asistentes puedan llevarse al menos una herramienta para conectar, reconectar o fortalecer esa conexión con su conciencia. Porque cuando tú estás conectado con tu conciencia, vuelves a tu centro. Y cuando estás en tu centro, tienes las riendas de tu vida. Entonces, la principal misión es que a través de todas las sabidurías que aquí se están presentando, los asistentes puedan llevarse una herramienta.
12: Ok, a ver, ¿qué son las herramientas? Porque la gente puede pensar otro tipo de cosas. ¿Qué es la herramienta que una persona se puede llevar?
13: Mira, te voy a hablar de los contenidos que va a haber para las herramientas que se pueden llevar.
12: Ándale.
13: ¿Sí? Entonces, mira, por ejemplo, el foro se compone de conferencias magistrales, luego tenemos paneles y hay talleres. Okay. Y entre los temas que se van a ver está la psiquiatría abordada desde la parte medicinal natural.
12: Okay.
13: Como por ejemplo, traemos un psiquiatra transcultural, doctor en antropología, que viene de Perú, que al día de hoy él trabaja la ayahuasca del Amazonas aplicada en la práctica psiquiátrica.
12: Okay.
13: Okay. Ese doctor...
12: No vamos a decir que es la ayahuasca porque no vamos a terminar.
13: No es el tema. Es muy larguísimo, ¿no?
12: Sí, sí.
13: Pero, por ejemplo, desde ahí es, ok, este lenguaje es la ciencia. Que uno, la gente lo necesita, más argumentación científica. Ok, tenemos neurociencia.
12: Ok.
13: Viene una especialista en tantra. Que ella va a dar una plática, una conferencia magistral súper interesante del tantra y la sexualidad sagrada, por ejemplo, para desmitificar qué es, qué no es, cómo funciona la energía. Y esta pues entra más en la parte mística.
12: Okay.
13: Que traemos nosotros 3 idiomas, la ciencia, la psicomagia y la mística, porque cada espíritu tiene diferente idioma.
12: Ok.
13: Traemos un doctor en antroposofía, él está doctorado en Suiza, el doctor Jorge Rodríguez. Sí.
12: Ese está buenísimo.
13: Sí. Él nos habla de los abordajes de la depresión y ansiedad desde los desequilibrios de nuestros cuerpos energéticos.
12: Uh-huh.
13: Y viene esto en las conferencias magistrales, ¿no? Para que se vayan dando como cuenta del nivel de ponentes. Uh-huh. Y viene un biólogo, que él es investigador de la UNAM y fue uno de los creadores de la primera enciclopedia herbolaria mexicana.
12: Okay.
13: Él nos habla su conferencia de las plantas de poder. Entonces, bueno, viene choncho.
12: Podemos hablar 1000 horas aquí, pero a ver, Leticia, platícame. ¿A quién va dirigido?
13: Mira, hay 2 líneas. Al público en general,
12: uh-huh,
13: a las personas o que acompañan estos procesos de, les llamamos un poco crisis emocionales o crisis espirituales, que a veces no sabemos qué está pasando, pero sabes que en casa hay como una persona que no lo está pasando tan bien.
12: Uh-huh.
13: Y al oír esta conversación, estoy segura que te va a resonar. Y para las personas que también están atravesando pues un bache complejo, emocional o espiritual o simplemente estás como que no te hallas.
12: Algo pasa y no sabes qué es lo que te pasa.
13: Exacto.
12: Tú dices, hago todo bien, pero todo me sale mal.
13: O hago todo bien y me siento mal.
12: Es correcto. O sea, todo es, va dirigido a estas personas y a las personas que ya trabajan en esto.
13: Claro, claro. O sea, quien tiene mucha curiosidad, nosotros les decimos, para quien intuye que hay algo más. Porque tú ya sabes, o sea, los que ya lo vimos, sabes que no se puedes ver. Y los que ya están ya avanzaditos o ya han trabajado en algo, en este foro, pues le van a sacar muchísimo jugo, porque las preguntas más profundas de tu práctica o de tus lecturas o de las pláticas con otras personas, aquí las puedes ir poniendo en la mesa con un experto, ¿no? No con un charlatán que igual se está inventando las cosas, ¿no? Con un experto.
12: Fíjate que una de las cosas principales, bueno, ya. ¿Cuándo es? Bueno, ahorita porque...
13: Sí, no, hombre, nos vamos a ir...
12: A ver, ¿cuándo es? Dice aquí, gracias por acompañarnos. Foro Despierta es del 2 al 4 de octubre en el Claustro Santa Fe en León. Ok, hay una página en internet que se llama forodespierta.com.mx. Del 2 al 4, tiene, o sea, es de aquí a 2 semanas.
13: 15 días. 15 días. Justo.
12: Ok, entonces, a ver. Híjoles, que cómo empezamos a abordar este asunto. Este, hay que aprender nosotros a hacerle caso a nuestro yo interno. Es muy importante eso. Y es a esa vocecita que nos dice si está bien o no hacer las cosas. Muchas veces no lo hacemos. Sí, eso es lo que muchas gente, bueno, podemos hablar mil cosas, pero se puede decir que mi ángel de la guarda me dice, la intuición es muy importante.
13: Sí, yo tengo que decir que a veces más que la vocecita
12: es la intuición.
13: Nos han enseñado que tenemos 5 sentidos, pero no manches, por lo menos tenemos 10. Sí. Y ahí lo van, se va a poner esto en la mesa, ¿no? Y hay muchas veces que tú llegas a un lugar, estás con una persona, estás haciendo una entrevista, lo que sea, y ni siquiera es tu mente, es algo dentro de ti que simplemente te empiezas a sentir súper mal. Sí. Y piensas, la comida me cayó mal, está haciendo mucho frío, me duele la rodilla, whatever. Y en realidad es como tus cuerpos jalándote, ¿no? Te están diciendo, estás fuera de tu centro, vámonos de aquí.
12: Sí, eso es lo que mucha gente dice, bueno, es que mis guías espirituales, mis ángeles, lo que tú quieras llamarle, o puedes llamarle tu intuición, o tu sexto sentido.
13: Sí, o tu 25º sentido.
12: Sí, o sea, eso es muy importante, es hacernos... ¿cómo te puedo? Ay, híjoles, que...
13: Conscientes.
12: Conscientes de que nosotros tenemos una intuición, y la intuición muchas veces es tu mejor aliado, y es a la que nunca le hacemos caso. O sea, hay tantas cosas, dicho.
13: Sí.
12: Y tan poco tiempo que podíamos platicar, porque caíste en blandito, ¿eh?
13: No, hombre, ya sé, mira, blandito. Pero no fue casualidad.
12: Oye, y a ver, platícame entonces. Esto es ya del 2 al 4. ¿Hay cierto número de asistentes? ¿O cómo está? O sea,
13: ahorita, sí, claro, hay un cupo limitado. O sea, quedan ya poquitos espacios. Ahorita ya no hay tanto lugar, pero aún hay espacio para que puedan adquirir sus pases.
12: ¿En esta página?
13: En la página en Instagram, que también estamos como Foro Despierta, y se pueden meter, pueden encontrar información del evento, programas, ponentes.
12: Okay.
13: Y por ahí contactarnos también, porque hay un link directo a WhatsApp para enviar todo. Y ya hay algo súper bonito que tenemos, Bocho, que es el programa de voluntariado. Porque creemos que realmente las personas que deben ir, el tema económico no sea la limitante. Si tú puedes hacer intercambio económico, bienvenido. Porque esto se tiene que circular. Y si tú tienes... tú tienes energía, intercambiamos energía, y está el voluntariado. Entonces, el voluntariado, por supuesto, vas a ir a trabajar y vas a poder acceder al evento. Entonces,
12: Hay gente que está bien despierta en esto. Yo creo que un tema que es bien complicado, porque obviamente no toda la gente le resuena esto, pero porque no se ha dado la oportunidad. Una vez que tú empiezas a darte cuenta de ciertas cosas, es imposible que lo dejes. No puedes dejarlo. O sea, porque cada ser humano, cada persona que nosotros conocemos, ustedes que me están escuchando en este momento, tenemos un potencial tan grande, pero nos lo han escondido. O sea, nos han dicho que no se puede, o satanizan las cosas, pero las energías existen, crean ustedes.
13: Somos.
12: O no. Es como la ciencia. La ciencia existe, crean o no crean en ella. Las energías existen, crean o no crean en ella. Hay gente que me dice, es que, porque a veces yo hablo mucho de este tipo de cosas, me dice, es que, Bocho, ¿cómo es posible que digas eso y que creas en eso? Digo, a ver, ¿tú crees en el Wi-Fi? Y no lo estás viendo, mas sin embargo existe. No lo ves, pero existe. Es lo mismo. Si una persona no cree en algo, no quiere decir que no exista. Tu limitante es hasta ahí. ¿Sí? O sea, tu nivel de conciencia te da hasta eso. Pero el hecho de que tú no creas no quiere decir que no existe.
13: Sí, qué bonita manera tan didáctica de ponerla en la mesa.
12: Y el Wi-Fi, la gente no cree en el Wi-Fi. O sea, es que yo no sé, yo nunca lo he visto. ¿Y has visto el Wi-Fi? No, ¿verdad? Pero siempre te andas peleando por él. Entonces existe. Bueno, las energías es lo mismo. Nosotros vivimos en una tercera dimensión donde no podemos ver otras cosas. Híjole, es que... ¿verdad?
13: Verlo con los ojos. Verlo con los ojos.
12: Exactamente. Los únicos que lo pueden ver son los animalitos, los gatitos. Ellos pueden ver otras cosas que nosotros no vemos.
13: Pero justo ahí en el foro, esto va a ser uno de los temas. Todos, en antroposofía, esto se ve, ¿no? Y se trabaja y se pone en la mesa más allá de los ojos, que es todos los cuerpos que nos acompañan. Y ahorita decías algo sobre si les resuena, y yo me voy más allá. O sea, ahorita, por supuesto, están los que nos escuchan, que esto les conecta y se están viendo en algún proceso, que están por ahí abajito en un momento de su vida, pero también yo digo a los que esto les incomoda. Si esta conversación te está incomodando, el foro es para ti. Y si esta conversación te parece sin sentido, el foro es para ti. Porque entonces, si no tiene sentido, puedes hacer las preguntas que ahí se te van a contestar desde un argumento, si lo necesitas racional o si lo necesitas psicomágico, si lo necesitas místico. Pero ahí se van a responder, porque pronto está, no, son puras tonterías, no. Listo, pero ni siquiera tienen la pregunta concreta para poder tener la respuesta que buscan. Entonces, bueno, si te resuenas para ti, si te parece que es ridículo, es para ti. Y si te incomoda, bienvenidísimo.
12: Dense la oportunidad, créanmelo. Hay muchas cosas que por miedo a tal. No, vivimos en una sociedad donde nos criticamos mucho unos a otros. Dense la oportunidad de conocer algo que está ahí. Que no lo han visto porque no quieren, porque está ahí. ¿Ustedes han sentido cuando entran a un cuarto con una persona, con unas personas y sienten así una energía, sienten algo, no saben qué es, no le pueden poner un nombre, pero sienten algo? Eso es energía. Todo es energía. Absolutamente todo está en movimiento. Todo está en movimiento. Pero la verdad, tenemos que darnos esa oportunidad de ver cosas, de pensar cosas, de sentir cosas que a lo mejor por ¿cómo te puedo decir, Leticia? Por vergüenza no lo hacemos.
13: O más que por vergüenza, por la flojera de trabajar en lo que sabes que vas a encontrar. Como me decías hace rato, yo no sabía que sabías. Yo no sabía que sabía, ¿no? Entonces, cuando... ya, a ver, hay algo que por ahí todo el tiempo te está como tic, tic, tic, tic, tic, tic, uh-huh, como un relojito. Y sabes lo que significa cuando empiezas a buscar. Porque cuando empiezas a buscar, pues se te caen los castillos que te has construido y de pronto te encuentras sin castillo y sin tienda de campaña en medio de una montaña que tienes que enfrentarla tú solo. Yo iría más allá que educación o miedo. Uh-huh. Más bien, iría más allá que educación y es el miedo a volver a reestructurarte por completo, porque son procesos que te rompen. Y cuando te rompes, ¡pum!, empieza sí. lo mero bueno.
12: Híjole, podemos hablar muchas cosas, pero ver, ahorita ya voy a estar, aquí estoy checando ya el foro, quiénes vienen y todo, pero bueno, desgraciadamente tenemos que cerrar la entrevista, Leticia, pero bueno, entonces, este foro Despierta Medicina Espiritual, ¿cuándo es?
13: 2, 3 y 4 de octubre.
12: Fin de semana, imagino.
13: Fin de semana, sí, empezamos el viernes en la tarde. Uh-huh. Abrimos con un círculo de cacao y terminamos el domingo 5 de octubre.
12: Ok.
13: Va, por ejemplo, para las señoras, pues viene ahí a la clase de yoga Alejandro Maldonado y vamos a tener clase de Qigong para que vayan ahí, pues, probando más cositas.
12: Ok, entonces, bueno, abierto a todo el público y una página, forodespierta.com.mx, que ya estoy yo aquí, voy a ver cómo está todo este asunto, pueden pedir información, es en el claustro Santa Fe.
13: León, Guanajuato.
12: Perfecto. Leticia Velázquez Villegas, muchísimas gracias.
13: No, hombre, un placer. De verdad que qué coincidencias tan bonitas.
12: Sí, no, digo, pues porque les digo, esta entrevista no era para esta estación, era para @FM, pero por cuestiones políticas.
13: Casual,
12: casualmente, ¿verdad? Oye, bueno, voy a checar todo esto. Si quieren mayor información, métanse, busquen Foro Despierta, pónganlo en Google y ahí les va a salir la página. También estás en Instagram.
13: En Facebook. ¿Verdad?
12: Uh-huh. Todas las redes sociales para que estén ustedes informados de este evento de 2 al 4 de octubre, Claustro Santa Fe. Les vuelvo a decir la página, forodespierta.com.mx. Busquen redes sociales y pues anímense, regálense eso. Muchas veces gastamos en tonterías que no te dan, gastamos en tonterías. Esto, créanme, lo que no lo es. Si están escuchando esto es por algo, y si ustedes van es porque les tocaba ir. Y de mí se acuerdan, si no salen, por lo menos con 350 mil preguntas más que te van a hacer un beneficio. Ojo, si tú tienes dudas de este tipo, es un beneficio para ti. ¿Sí? Puedes tener todas las dudas que quieras, pero si no te interesa tanto, pues al tercer día dices, bueno, pues ya fue, ¿no? Pero si tú tienes una duda de este tipo, esta duda te va a acompañar de hoy en adelante. Y te vas a dar el tiempo y vas a buscar respuestas a eso. Y eso te va a hacer cada día que despiertes un poquito más, ¿no? Muchas gracias.
13: Así es, un placer.
12: Ya nos vamos.
13: Bueno,
12: vámonos a más música. Alcanzamos dos canciones más. Vámonos, música de 1988, Cheap Trick, The Flame. 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
2: En información nacional, familia de Claudia Tacorente llega a México para repatriar el cuerpo. Detienen a presunto feminicida de estudiante irapuatense. En información del estado, cuestiona diputada efectividad de nuevas acciones afirmativas del Instituto Electoral del Estado de Guanajuato. Piden que se respeten derechos políticos.
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2: La familia de Claudia Tacorente, joven estudiante español asesinado en Morelos, llega este viernes a territorio nacional para iniciar los trámites de repatriación del cuerpo. Sobre el tema, la gobernadora de Morelos, Margarita González Arabia, informó que están en comunicación directa con el cónsul de España en México, Marco Rodríguez, para ayudar en los trámites burocráticos. Esa entidad registra la segunda tasa más alta del país en feminicidios de acuerdo con datos del Secretariado Ejecutivo del Sistema Nacional de Seguridad Pública. Autoridades de Jalisco anunciaron la detención del presunto feminicida de Carla Margarita Pérez Jiménez, estudiante de medicina originaria de Irapuato. La Fiscalía Estatal detalló que el hombre fue identificado como Eduardo Isaac N. Se dio a conocer que, conforme avancen las etapas de la investigación, se proporcionará mayor información. En la mañanera del pueblo, el secretario de Seguridad y Protección Ciudadana, Omar García Harfuch, refrendó también el compromiso del gobierno de México con la actuación inmediata ante casos de feminicidio y prometió cero impunidad.
3: La diputada local de Movimiento Ciudadano, Sandra Pedrosa Orozco, cuestionó la acción afirmativa que estableció recientemente el Instituto Electoral del Estado de Guanajuato para la postulación obligatoria de mujeres en 13 municipios del estado. La congresista señaló que tanto ella como su partido están a favor de que aumente la participación de mujeres en puestos de toma de decisión.

0: está lo suficientemente sustentado. Un estudio histórico que es deficiente, hay que decirlo.
1: Informó desde Guanajuato, capital, Fernanda Bataller.
2: El exregidor de San Francisco de Rincón y extitular de Juventudes Guanajuato, Antonio Navarro, manifestó que se deben de garantizar los derechos a competir en los municipios. Esto al referirse a la determinación del Instituto Estatal del Estado de Guanajuato para que se postulen mujeres en algunos municipios, entre ellos San Francisco del Rincón. El panista, que ha sonado para encabezar la candidatura del PAN a la presidencia municipal, descartó tomar acciones legales en referencia a la determinación.
3: El instituto, por supuesto, respeto mucho lo que la autoridad electoral en el estado está determinando mediante el pleno de su consejo. Sin embargo, pues yo lo que siempre he dicho es también que todo acto de autoridad debe respaldarse, ¿no? Debe de justificarse, debe de tener un estudio, debe de tener un análisis exhaustivo, riguroso, profundo, más que nada por lo que implica.
2: Desde San Francisco del Rincón, informó Jonathan Juárez.
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22: Bueno, pues seguimos con más clásicos de 1988. ¿Qué pasó? Hitos musicales. George Michael en 1988 consolidó su estrellato global con Faith, que ya le escuchamos. Michael Jackson rompió el récord al posicionar 5 sencillos número 1 en el del mismo disco, del álbum Bad. Guns N' Roses llevó al hard rock a la cima de las listas comerciales. Y una banda de música de hip hop, NWA, revolucionó el hip hop con el lanzamiento de Strange Outta Compton. ¿Qué pasó en la televisión y en el cine en 1988? Se estrenaron clásicos taquilleros como Duro de Matar, de Bruce Willis, y Roger Rabbit. ¿Se acuerdan de esa película de Roger Rabbit? Y Beetlejuice también en 1988. En la tecnología y en las tendencias.

tendencias de este año, el disco compacto, el CD, superó en ventas al vinilo por primera vez en la historia. Y se lanzó la consola Sega Genesis. ¿Se acuerdan del Sega? ¿Tú no te acuerdas? ¿Tú todavía ni siquiera nacías? ¿Pero sí te tocaron? Te estoy diciendo, sí. Ni planeado estabas, güey. Bueno, el CD superó las ventas y salió el Sega. Canciones que fueron un verdadero hit: Wishing Wheel de Trance Trance de Arby, One More Try de George Michael, Stevie Winwood, Tiffany, Belinda Carlisle, obviamente Rick Astley, que ya pusimos, George Michael, Guns N' Roses, que ya pusimos, Cheap Trick, que también ya pusimos, Expose, claro, Whitesnake, que vamos a tocar en un ratito más. Y siguiendo con esa tendencia, nos vamos a ir con el Beatle callado. ¿Se acuerdan de esta canción? Got My Mind Set on You, George Harrison. 1988.

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1: Esta es una de las canciones que no sonó mucho en radio, pero créanmelo, a nivel listas. Tell It To My Heart de Taylor Dane, una de las mejores canciones sin duda de finales de la década de los 80s aquí en Bocho al Aire.
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19: Seguimos con más clásicos del soundtrack de tu vida. 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Bueno, seguimos con 1998. 1998, la verdad es que hoy ha estado medio apretado el programa del día de hoy por las entrevistas que tuvimos. Pero bueno, híjole, es que ya más me quedan muy pocos minutos. Tengo que poner las mejores canciones de toda esta lista que tengo. Y tengo que empezar otra vez con In Excess. New Sensation, 1998, en Éxtasis.

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3: La próxima semana ya tendremos los viernes tradicionales, los viernes de ABC Clean. 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Pero bueno, ya la próxima semana tendremos los viernes de ABC Clean para que se pongan a limpiar el sábado. 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Así es que la próxima semana arrancamos con los viernes de ABC Clean. Nosotros seguimos con más clásicos de Éxtasis Digital.
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0: cambiando abruptamente, esta es una belleza y se llama Don't Worry, Be Happy. Bobby McFerrin en Éxtasis Digital.
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Seguimos con más música. Fíjense que nos acabamos de enterar. Digo, estamos tocando música de 1988, pero me acabo de enterar. Acaba de morir uno de los grandes contemporáneos de la música, Duncan Shake. Él es Duncan Shake, cantautor y ganador de premios Tony y muchos Grammys. Compuso esta gran canción que se llama Spring Awakenings, o Despertar de Primaveras. Tenía, pues, muy joven, tenía 56 años. Esta canción la tocamos mucho en Éxtasis Digital. Así es que Duncan Shake murió ayer debido a un fallo multiorgánico, según informó su madre, Susan Shake, a The New York Times. Bueno, Shake se ha conocido principalmente por su perdurable éxito radiofónico. Es esto que estamos escuchando, que se llama Barbara Breakings. Cuando decidió incursionar también en Broadway, porque él hizo también teatro. Y bueno, pues que descanse en paz. Gran cantante, Duncan Shake, súbele.

0: Gran canción y la tocamos muchísimo. Ya hablaremos más acerca de Duncan Shake. Murió el día de ayer, muy joven, 56 años. Muy joven. Pues bueno, descansen en paz, Duncan Shake. Y yo me voy a despedir con esta mala noticia. Pero bueno, gracias a Marco que estuvo en la producción. Gracias a ustedes que nos escucharon una semana más. La próxima semana, viernes, ya tendremos viernes de productos de ABC Clean. Y todo volverá a la normalidad. ¿Podemos ponerla completa y con esta nos vamos? Bueno, pues qué mala noticia. Y la verdad es que es, si ustedes tienen oportunidad y pueden buscar música de Duncan Shake, se les recomiendo. Con esto nos vamos. Muchas gracias. Pásenla bien. Adiós.
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2: En información internacional, inicia Rusia periodo de votaciones. En información del país, anuncian compra masiva de libros para Red Nacional de Bibliotecas. En información del estado, niega Celaya desatención tras robo de patrullas al atender reporte. Alcalde de Cortázar anunció trabajos de mantenimiento de la presidencia municipal y embellecimiento del jardín principal.
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2: Desde temprano, los colegios electorales abrieron sus puertas en el extremo oriente de Rusia, marcando el inicio de unas elecciones legislativas de 3 días en un contexto de guerra con Ucrania y en las que el partido del presidente Vladimir Putin tiene prácticamente garantizado ganar. Se renovarán 450 escaños de la Duma, la Cámara Baja del Parlamento ruso. Se espera que los primeros resultados se anuncien la tarde-noche del domingo. Claudia Curiel de Icaza, secretaria de Cultura, anunció que el lunes lanzarán una convocatoria para la compra masiva de libros para fortalecer la Red Nacional de Bibliotecas. Se tiene un monto de 50 millones de pesos. Resaltó que la iniciativa surge tras más de 20 años de demanda y se suma a la Brigada para Leer en Libertad. Dijo, México cuenta con 26 mil clubs y salas de lectura.
3: Una patrulla de la policía municipal fue robada mientras se atendía un reporte de riña en la colonia Rinconada de San Miguel Octopan. Y si bien el responsable fue detenido, Bernardo Cajero Reyes, director de la policía de Celaya, consideró que los elementos actuaron bajo los protocolos establecidos y no correspondió a una omisión de seguridad, sino a la urgencia con la que los oficiales debieron intervenir para contener el altercado y proteger a los involucrados.
4: Al momento de descender rápido el vehículo y poder intervenir, porque sí están ahí peleando, y el tratar de calmar las cosas, una de las personas pues abordó el vehículo de manera rápida, lo abordó el vehículo y se dio, inició la marcha con él. Se activaron las demás unidades y lograron el aseguramiento de esa persona. Sí, actuó bien, porque la ciudadanía lo que pide la intervención de manera inmediata, ¿no?
3: Desde Celaya, Ricardo Cárdenas.
5: Con el objetivo de mejorar las condiciones de los espacios públicos y ofrecer una mejor imagen a quienes acuden a realizar algún trámite o actividad, el gobierno municipal de Cortázar lleva a cabo trabajos de mantenimiento y remodelación tanto al interior como al exterior de la presidencia municipal, informó el alcalde Mauricio Estefanía. El presidente municipal señaló que entre las acciones realizadas al interior del inmueble se encuentra la aplicación de pintura, cambio de luminarias y colocación de material antiderrapante en las escaleras, además de trabajos de mantenimiento en el área donde se encuentra ubicado el Salón Presidentes.
6: Estamos haciendo algunos arreglos en su casa, así como el barandal que lo pintamos, cambiamos las luces, arreglamos las plantitas, pusimos también los antiderrapantes porque de repente había mucha gente que se nos resbalaba, y de igual manera también pintamos presencia por dentro, estamos arreglándolo también en la parte de ahí atrás en el Salón Presidentes. Queremos hacer pues algo muy diferente para toda la casa de todos nosotros.
5: Desde el municipio de Cortázar, informó Rafael Cruz.
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10: ¿Es verdad o mentira que avanzan las exportaciones automotrices de Guanajuato? Los datos disponibles muestran una historia más matizada. Al cierre de mayo, la industria automotriz y de autopartes de Guanajuato reportó un crecimiento de 3.6% en producción y exportaciones por alrededor de 14,000 millones de dólares. Además, Guanajuato concentra aproximadamente 24% de la producción nacional, con cerca de 910,000 vehículos ensamblados, de acuerdo con datos difundidos por el clúster automotriz de Guanajuato. Y hay otro dato para dimensionar el sector. Solamente en el 2025 las exportaciones automotrices del estado superaron los 27,841 millones de dólares. ¿Significa que no existen riesgos? Claro que existen. Aranceles, revisión del T-MEC, cambios de las cadenas de suministro y la relación comercial con Estados Unidos generan incertidumbre, pero también están surgiendo oportunidades para las empresas locales. El Foro de la Proveeduría Automotriz 2026 reunió 3,000 proveedores y 800 compradores de más de 150 empresas. El año anterior había generado oportunidades de negocios superiores a 240 millones de dólares. Y empresas como Toyota han refrendado públicamente su apuesta por Guanajuato en medio de este escenario internacional. Pongámoslo claro, la industria automotriz de Guanajuato enfrenta un escenario internacional complicado, pero los datos no muestran, hasta ahora, una industria paralizada. Muestra producción, exportaciones y nuevas oportunidades de proveeduría. El verdadero reto será que Guanajuato no solamente ensamble más vehículos, sino que cada vez más empresas locales formen parte de esta cadena y una mayor proporción del valor de cada automóvil se quede en el estado. Los datos están ahí.
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2: En temas internacionales, cae 18 puntos aprobación de Keiko Fujimori en su primer mes de gobierno. En lo nacional, llama a presidente de la Suprema Corte de Justicia de la Nación a construir un sistema de justicia auténticamente mexicano. Y en lo local, apoyará gobierno del estado a familia de estudiante irapuatense. Anticipan propuesta para la Feria de las Fresas.
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2: La aprobación de la presidenta de Perú, Keiko Fujimori, cayó del 60% al 42% durante su primer mes de gestión. Una encuesta de Datum registró un aumento de la desaprobación que pasó del 24% al 44%. Otro sondeo del IEP ubicó la aprobación de la mandataria en 37% y la desaprobación en 49%. El 52% de los encuestados consideró que el gobierno representa más de lo mismo. Fujimori inició su administración con promesas de reforzar la seguridad y enfrentar el crimen organizado. El presidente de la Suprema Corte de Justicia de la Nación, Hugo Aguilar Ortiz, destacó la necesidad de impulsar un sistema de justicia adaptado a la realidad mexicana. Durante un encuentro nacional, señaló que se requiere diálogo y comprensión para transformar el acceso a la justicia y la cultura jurídica. Por otro lado, Aguilar Ortiz llamó a utilizar un lenguaje sencillo y accesible, incluso en lenguas indígenas, para acercar el derecho a la ciudadanía. El encuentro reunió a los titulares de las 36 casas de los saberes jurídicos del país.
3: El gobierno de Guanajuato apoyará a la familia del estudiante de Irapuato a quien presuntamente asesinaron en Jalisco. El crimen se investiga como un feminicidio, aseguró el secretario de gobierno Jorge Jiménez Lona. Confirmó que el estudiante era originaria de Irapuato y actualmente se brinda apoyo a la familia.
4: Ya salió un asesor victimal para asesorar, acompañar a la familia. Lo están manejando, bueno, como un posible feminicidio. Importante el acompañamiento, los trabajos que se hagan por parte de la Fiscalía de Jalisco. Solicitado también el apoyo a mi homólogo en el estado para pues agilizar lo que se pueda, siempre respetando el estado de derecho y los procesos. Estoy en contacto directo con su mamá.
3: Informó desde León, Guanajuato, Leonel Araiza.
5: La alcaldesa de Irapuato, Lorena Alfaro García, dijo que a diferencia de León, no se le ha hecho saber de cambios en la contratación de artistas para la Feria de las Fresas 2027, pero adelantó que ya trabajan en ello, ya que van a anticipar la propuesta que enviarán al estado, pues el siguiente año se atraviesa Semana Santa.
6: Va a seguir siendo en marzo, nada más va a empezar antes, y vamos a plantear, hacer un muy buen planteamiento. Para nosotros es indistinto cómo se bajen los recursos, lo importante es que la feria se dé, que la organización sea de primer nivel, municipio, en este caso con la empresa a la que se le concesiona, y bueno, siempre en articulación efectiva con el estado.
5: Desde Irapuato informó Laura Villafaña.
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0: Estamos de regreso en los New Classics de Éxtasis Digital 95.9 FM y 590 AM. 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
4: En temas internacionales, demandan a gobierno de Trump para frenar presencia de agentes armados en centros de votación. En lo nacional, reporta Harfuch más de 10.600 detenidos por delitos de alto impacto en Guanajuato. Y en lo local, entregan camino rural para la Trinidad Carrizo de Rubios en Purísima. Instituto Municipal de Vivienda de León cuenta con esquemas de financiamiento.
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4: 9 organizaciones presentaron una demanda federal contra la administración de Donald Trump por las amenazas de intervención de agentes armados en centros de votación. La querella señala al Departamento de Seguridad Nacional, ICE, y el Departamento de Justicia, entre otras autoridades. Los grupos buscan impedir el uso de fuerzas del orden en los centros de votación o sus alrededores durante las elecciones de noviembre. Las organizaciones sostienen que la posible presencia de agentes podría generar temor entre distintos sectores de votantes y afectar su participación. Omar García Harfuch informó que más de 10.600 personas fueron detenidas en Guanajuato entre octubre de 2024 y agosto de 2026. Entre los detenidos se encuentran 172 objetivos prioritarios identificados como generadores de violencia. Las autoridades también aseguraron 2.000 armas de fuego, más de 72.000 cartuchos y 6 toneladas de droga. El funcionario destacó la coordinación entre instituciones federales y estatales, así como la creación de un escuadrón anti-extorsión.
5: Con una inversión estatal de más de 8 millones de pesos, inició la tercera etapa de rehabilitación del camino rural La Trinidad Carrizo de Rubios en Purísima del Rincón. El presidente municipal Roberto García Urbano señaló que la obra mejorará la movilidad y comunicación de las comunidades de esta zona del municipio.
6: Estar aquí presentes para llevar a cabo este arranque importante de una obra que no beneficia solamente a La Trinidad o a Rancho Seco, sino que a todo Purísima. Y hoy estamos muy contentos de tener al subsecretario Beto, muchas gracias. Y hoy viene con la representación de la secretaria del campo, de nuestra gobernadora, quienes les enviamos un agradecimiento y un saludo de parte de la gente de Purísima. Muchas gracias por todo el apoyo y el respaldo que hay siempre.
5: Desde Purísima del Rincón, informó Jonathan Juárez.
7: Para personas que buscan adquirir una vivienda y que no tienen acceso a un crédito bancario o a Infonavit, pueden hacerlo con el Instituto Municipal de Vivienda de León y IMUBI. El primer paso es registrarse y entregar la documentación para integrar un expediente. El IMUBI revisa los ingresos, la capacidad de pago y las condiciones de cada solicitante antes de determinar si puede acceder a una vivienda. Dentro del esquema señalado por el instituto se contempla un ahorro inicial de 20,000 pesos, explicó el titular del IMUBI, Luis Miguel Aguirre Aranda.
8: Las personas que nosotros estamos buscando, el sector es vivienda social, no es para invertir, estos son vivienda para mejorar las condiciones de las personas, y lo hemos dicho en muchas ocasiones, el ofertar este tipo de vivienda es la contraposición a la oferta de los irregulares. Queremos que las personas vivan con servicios, con dignidad.
7: Informó para Nuestras Noticias Bajío, desde León, Guanajuato, Cristina Muñoz.
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2: En noticias internacionales, Marco Rubio participará en la Asamblea General de la ONU. Nombran a nuevo director del Programa Mundial de Alimentos. En noticias nacionales, exigen pena ejemplar por asesinato de Carlos Manso. Y en noticias del estado, Guanajuato inaugura primer centro especializado en partería.
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2: El secretario de Estado de Estados Unidos, Marco Rubio, viajará a Nueva York del 20 al 23 de septiembre para participar junto al presidente Donald Trump en la Asamblea General de la ONU. Durante su visita se reunirá con representantes de otros países para abordar temas de seguridad, economía y esfuerzos de paz. Washington buscará promover el respeto a la soberanía nacional y que el organismo retome su misión de preservar la paz y la seguridad internacionales. La ONU y la FAO nombraron al estadounidense Luke Lindbergh como nuevo director del Programa Mundial de Alimentos en sustitución de Cindy McCain. El funcionario, propuesto por el presidente Donald Trump, fue seleccionado entre más de 50 aspirantes y actualmente ocupa un cargo en el Departamento de Agricultura estadounidense. Su designación ocurre en medio de recortes a la ayuda humanitaria de Estados Unidos y cuestionamientos por su parentesco con el líder republicano del Senado, John Thune. La alcaldesa de Uruapan, Grecia Quirós, exigió una pena ejemplar contra Alexis N., alias El Brilloso, vinculado a proceso por el asesinato de su esposo, el exalcalde Carlos Manso. Quirós afirmó que el acusado era cercano a su familia y que traicionó la confianza que le brindaron. También reiteró su petición para que la Fiscalía General de la República atraiga la investigación del homicidio. El primer centro de excelencia en partería y bienestar en México fue inaugurado en San Miguel de Allende, Guanajuato. El espacio ofrecerá servicios gratuitos y combinará atención médica especializada con los conocimientos de parteras tradicionales durante el embarazo, parto y recuperación. Contará con ginecología, pediatría, psicología, nutrición, laboratorio, ultrasonido y mastografía mediante un equipo multidisciplinario integrado por mujeres.
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3: En breve te comparto que la UNAM obtuvo el mejor desempeño entre las instituciones mexicanas incluidas en el Global Ranking of Academic Subjects 2026, clasificación internacional, evaluó el desempeño de las universidades en 57 áreas académicas agrupadas en 5 grandes campos: ciencias naturales, ingeniería, ciencias de la vida, ciencias médicas y ciencias sociales. En esta edición, 9 universidades mexicanas aparecen en el listado y de las 30 posiciones que se obtuvieron en conjunto, 17 corresponden a la UNAM. Las mejores posiciones de la universidad fueron en ciencias veterinarias, en donde alcanzó el lugar número 41 de la posición más alta obtenida por una institución mexicana en el ranking. La UNAM también fue la única institución mexicana con presencia en los 5 grandes campos académicos considerados por esta clasificación. La recomendación es no bajes la guardia, cuídate y sígueme en @avilesenrique y nos escuchamos en breve.
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0: NN, nuestras noticias. En temas internacionales, endurecen evaluación para obtener la Green Card. Cuba registra su octavo apagón nacional del año. En lo nacional, CNDH revisará propuestas sobre muerte digna. Y en lo estatal, invertirán 150 millones en rehabilitar el Fórum Cultural.
2: En el segundo año de gobierno mejoramos 3 millones de metros cuadrados en áreas verdes.
3: 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Ahorita se ve el cambio mucho. 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
0: Nuestras noticias. Estados Unidos puso en vigor una nueva regla de carga pública que amplía los apoyos sociales considerados al evaluar solicitudes de residencia permanente. La medida alcanza principalmente a trámites familiares y laborales y contempla beneficios alimentarios, médicos, educativos y de vivienda, incluso los recibidos por ciertos familiares. Su uso no causará un rechazo automático, pues cada caso será analizado individualmente. Refugiados y personas con asilo quedan exentos, mientras más de 20 estados impugnan la normativa ante tribunales. Cuba sufrió este viernes una nueva desconexión total de su sistema electroenergético nacional que dejó sin electricidad a más de 9 millones de habitantes. El Ministerio de Energía y Minas informó que ya fueron activados los protocolos para restablecer el servicio, mientras la empresa estatal Unión Eléctrica investiga las causas. Este es el octavo apagón que afecta a toda la isla en lo que va de 2026. La presidenta de la Comisión Nacional de Derechos Humanos, Rosario Piedra, se comprometió a revisar las iniciativas de la Ley Trasciende, respaldadas por cerca de 190 mil firmas que buscan abrir el debate sobre la muerte digna en México. Las organizaciones promotoras piden reconocer el derecho de pacientes con enfermedades graves o terminales a decidir sobre el final de su vida. Piedra también dará seguimiento a la discusión para modificar el marco legal que actualmente considera la eutanasia como delito. La Secretaría de Cultura de Guanajuato destinará 150 millones de pesos a la rehabilitación del Fórum Cultural tras detectar fallas estructurales, tecnología obsoleta y necesidades de mantenimiento después de 20 años de operación. Durante lo que resta de 2026 se realizarán estudios técnicos y las obras comenzarán en 2027. Entre las prioridades están revisar movimientos del suelo, renovar luminarias y escaleras eléctricas, además de actualizar el equipamiento tecnológico. 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
1: Estas son las cuatro noticias para que sepas por qué León es otro. 1. León es mejor, porque se colocó la primera piedra del conjunto habitacional Montevalle, que ofrecerá 128 departamentos económicos para familias leonesas. El desarrollo se ubica frente al Parque La Olla y contará con 16 torres de 4 niveles. El proyecto representa 908 hogares en beneficio de más de 3.500 ciudadanos. La presidenta municipal, Ale Gutiérrez, destacó que una vivienda significa seguridad y la oportunidad de construir un patrimonio familiar. 2. El gobierno municipal, a través del IMUVI y Desarrollo Social, entregó apoyos del programa León Hogar Digno a familias en situación de vulnerabilidad. Hoy León es mejor porque se invierten más de 3 millones de pesos. Se otorgaron 1,000 kits de impermeabilizante y 1,180 tinacos para sumar 2,180 apoyos. La presidenta municipal, Ale Gutiérrez, destacó que los apoyos buscan atender filtraciones y necesidades de almacenamiento de agua. 3. El Consejo Directivo del IMJU León presentó su informe donde destacaron más de 161,000 atenciones a las juventudes. Hoy León es mejor, con resultados como 420 becas, más de 1,000 actividades, 132 eventos, sumando así más de 19,000 beneficiarios. La presidenta Ale Gutiérrez anunció una nueva Casa de la Juventud en Parque Juárez con una inversión de 8 millones de pesos. 4. Como parte de los festejos por el 146 aniversario del Teatro Manuel Doblado, el Instituto Cultural de León presentará a Los Fridos. La obra se desarrolla en los años 40 y muestra a los alumnos de Frida Kahlo en La Esmeralda. El montaje presenta a una Frida aguerrida, irreverente y apasionada. La función gratuita será este sábado 19 de septiembre a las 6 de la tarde. Ahora ya sabes por qué León es mejor. Más información, visita enterate.león.gov.mx. Hasta la próxima.
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6: Muy buenas tardes, qué bueno que nos acompañe este viernes 18 de septiembre de 2026, fin de semana en este mes patrio todavía. Les saluda Juan Carlos Porras y Manrique cuando son las 5 de la tarde con 2 minutos, tiempo del Bajío. Entramos ya en directo a través de nuestro canal digital, porque la radio también se ve en la plataforma de YouTube en vivo. Aparecemos ahí con nuestra marca, nuestras noticias Bajío Segunda Edición en vivo. Gracias por seguirnos en esta seña de identidad digital y le pedimos que la comparta, por supuesto. De igual manera, saludo a nuestra audiencia que ya está expectante a través del cuadrante del 95.9 FM, frecuencia modulada, Éxtasis Digital de Grupo Radiorama, señal que generamos desde la ciudad de León de los Aldama, capital cultural del Bajío para todo el estado de Guanajuato y estados circunvecinos. Lo hacemos por medio de la cadena Fiesta Mexicana en el 105.5 en Irapuato, en el 102.9 en Celaya, en la región Laja Bajío, y el 92.9 en Salvatierra. Nuestra línea telefónica está ya habilitada para recibir sus comunicaciones en el 477-110-0959. Ahora mismo, amigos, abrimos nuestro dossier de noticias.
5: Primeras planas internacionales.
6: damos seguimiento a lo que ayer como primicia en este espacio le dijimos a partir de la primera plana del diario El País en torno al aseguramiento de una pipa en julio, condujo a la incautación histórica de 59 millones de litros de huachicol en Guanajuato. El secretario de Seguridad Omar García Harfuch promete más detenciones y asegura que se investiga quiénes son los beneficiarios. Fuentes estatales apuntan a un conglomerado de comercio de combustible de Coahuila. Y es que el histórico decomiso de estos 59 millones de litros de huachicol ayer jueves en Guanajuato, relata el periódico El País en esta edición América, que coloca en su portal de noticias como primera plana, comenzó con el aseguramiento de una pipa en julio, ha informado la Fiscalía General de la República a cargo de la investigación. Este viernes, en una conferencia en ese estado, en el centro de México, el secretario de Seguridad Omar García Harfuch ha señalado que se está trabajando para detener a las personas implicadas, pues en el momento de la incautación en el predio ubicado en el municipio de San José Iturbide no hubo ningún arresto, lo que sugiere que hubo algún aviso para que nadie estuviese en el lugar. Existe, sin embargo, un detenido previo, el conductor de aquella pipa que desveló la trama. Pues así las cosas en este Guanajuato nuestro. Por estos días, en nuestros titulares le vamos a informar cómo la Secretaría de Salud de Guanajuato retiró en lo que va del año una buena cantidad de toneladas de descacharización. Esto en diversas jurisdicciones sanitarias. Le voy a platicar al respecto. Además, proteger con dignidad es el nombre de la campaña que ampara a quienes ejercemos el periodismo junto con los defensores de derechos humanos en el estado. Le tendré esta información de manera puntual. A la media hora de nuestro informativo voy a conversar con Gonzalo Hernández Licona, director del Observatorio Social en el Centro de Estudios Espinosa Iglesias, para que nos hable sobre la precariedad laboral en el país. Verá qué estudio tan interesante. En un brevísimo momento más, Luis Miguel Guerrero nos dará la agenda de deportes, de lo que pasó y lo que viene este fin de semana. Ahora mismo, amigos, hacemos contacto, ya tenemos en enlace en directo a Héctor Andrade, a partir de este etos político, pues en algún lugar de Guanajuato se encuentra, para que nos dé las coordenadas idóneas desde su paralelo X. Héctor Andrade, gracias por atendernos, buenas tardes.
7: Muy buenas tardes, Juan Carlos, un saludo a nuestro auditorio este viernes, que resulta interesante, ¿no? A partir de este hecho que has ya referido, la irrupción que hacen las autoridades del orden federal y del orden estatal en materia de procuración de justicia, junto con las fuerzas de seguridad, para realizar un decomiso o aseguramiento de 59 millones de litros de combustible presuntamente ilícito establecido en San José Iturbide. Un hecho que se da precisamente, fíjate, en la víspera de la visita de la presidenta de la República, Claudia Sheinbaum Pardo, al estado de Guanajuato para presentar a sus fieles, a gente interesada en escucharle en Celaya, lo que son los referentes de su segundo informe de gobierno, y de manera previa pues la realización de una rueda de prensa en la ciudad de Irapuato, donde dio algo de información respecto a este decomiso que se realizó el día de ayer, y donde también participó de manera muy interesante el secretario de Seguridad Federal, Omar García Harfuch, para dar más elementos respecto a lo que sucedió el día de ayer en una situación

creo que varios medios de comunicación se han permitido publicar, pues pareciera que resulta increíble que las autoridades no las hubiesen visto, ¿no? Porque son grandes contenedores de combustible que son al nivel de Petróleos Mexicanos. Lo que pareciera que fue un gran acto de corrupción de las autoridades para permitir que esto estuviera trabajando y no lo viera nadie hasta el día de hoy. Lo cual no es así. Hay que poner las cosas al nivel de lo que son. Estas instalaciones, de acuerdo a las informaciones que han dado inclusive gente ligada al sector energético, son de la empresa Gas Natural del Noroeste, una empresa que pertenece a un grupo, como bien tú señalabas, de Coahuila. Estamos hablando del llamado grupo CIMSA, que encabezan los hermanos Salomón y Nesim Isa Tafik. Estas personas son empresarios del sector energético, metidos tanto en el asunto de la gasolina como también ya estaban haciendo participación en lo que es el sector eléctrico durante el sexenio de Andrés Manuel López Obrador. Es un gran grupo empresarial y nadie está señalando que ellos sean responsables de un delito todavía por parte de las autoridades de orden federal o estatal, que fueron coadyuvantes en esta circunstancia, porque están las investigaciones en proceso. Son expertos en materia energética que han referido que estas instalaciones son muy conocidas, que abastecen combustible al Bajío y que inclusive fueron parte importante de la infraestructura que se dio a conocer durante el sexenio de Diego Sinoé Rodríguez Vallejo, recordarás, al principio del sexenio de Andrés Manuel López Obrador, cuando hubo desabasto de gasolina muy importante en el país. Y se estuvo trayendo a través de vías de ferrocarril combustible de los Estados Unidos y de otras partes para poder abastecer esta parte de la República. Bueno, el asunto es que el día de ayer que se encuentra no se encontró personal trabajando en ese lugar. Aparentemente huyeron. Al día de hoy, este grupo empresarial al cual se refiere por parte, lo reitero, de expertos en materia de energéticos, que señalan que esa es una empresa formada, real, y que inclusive han aventurado en medios nacionales a señalar que posiblemente las autoridades tendrían que disculparse porque cometieron un error en su investigación al considerar que ahí se cometía huachicol, tampoco han dado la cara. Esto entonces nos lleva a un apartado que el día de hoy la Presidenta de la República, con todo señalamiento, lo hace en la rueda de prensa al referir que es una línea de investigación que se viene trabajando desde hace tiempo, ya algunos meses, a partir del hallazgo de vehículos con combustible que se estaban distribuyendo y que no estaban soportados legalmente para este tráfico o comercio de combustible, y que esto devino en una circunstancia donde se hizo esta aparición de la fuerza pública el día de ayer en ese punto del país. Sí, esto quiere decir entonces que hay una investigación detrás y que se están dando más elementos. La Fiscalía General de la República ha referido que cuenta con los elementos necesarios para establecer que había alguna circunstancia ilegal en torno a este punto y que por ello se ha intervenido. Y esto nos lleva entonces a la gran trama nacional, Juan Carlos, que estamos manejando en materia del huachicol fiscal, que no es más que la introducción al país de combustible que sale de refinerías hechas y derechas. Estamos hablando de combustible real, gasolina, diésel, inclusive se habla del combustible para la aviación que se repartía de acuerdo nuevamente a los expertos en materia energética que conocían esa planta. Esto es un combustible, vamos a decirlo, es hecho y derecho. Aquí lo que estamos hablando es que de manera irregular, a través de las aduanas, había estado entrando al país y se estaba distribuyendo a partir de ciertas empresas en gasolinerías y demás. Hay una investigación muy importante que ha derivado en la detención de Ernesto Rufo, exgobernador de Baja California, que es del PAN. Y también hay gente ligada a la 4T del lado de Tamaulipas, gente relacionada con la Secretaría de Marina, que también están señalados por estas condiciones. Y se habla de una tercera red de tráfico, ¿no?, que manifestó de alguna manera el presidente de la República. Omar García Harfuch también señaló que esto tiene todos los elementos de investigación propios como para que podamos considerar que fue un error del gobierno, una novatada, no simplemente se quiso hacer ruido a partir de este acto. O sea, no estamos ni en un lado donde las autoridades no supieran que existían esas instalaciones porque finalmente eran de empresas que distribuían combustible, y por otro lado tampoco están haciendo una acción aventurada simplemente para dar un golpe de certeza. Aquí el asunto es que en toda esta vorágine de información hay grupos de interés que quieren sacar raja para un lado o para el otro, ya sea acusando al gobierno de la presidenta Claudia Sheinbaum de estar siendo omiso o ciego ante circunstancias
del crimen organizado en materia de tráfico de combustibles, y que hasta ahora, curiosamente, se dan cuenta de que tienen instalaciones.

0: de que hubo autoridades del estado de Guanajuato, como ha señalado por ahí un diario, y lo voy a decir, es La Jornada, tomando declaraciones del alcalde morenista de San José Iturbide, que acusa que el PAN dio autorizaciones para que se fueran construyendo esas instalaciones, que en toda circunstancia, a lo mucho serían autorizaciones de desarrollo urbano y de las diferentes dependencias municipales para construcción de obra, pero que para una operación de este tipo requiere necesariamente autorizaciones de orden federal, que se dieron desde la época de Felipe Calderón y de Enrique Peña Nieto, que fue presidente de la República por parte del PRI, y que también se estuvieron siendo vigentes durante el gobierno de Andrés Manuel López Obrador. Es decir, este asunto está más arriba del asunto de los órdenes de los del manejo de partidos políticos, ¿no? Estamos hablando de que se está investigando cómo gente de cuello blanco, en un momento dado, ha hecho uso de las relaciones políticas para hacer grandes negocios. 59 millones de litros de combustible, pues es una enorme cantidad que representa en este momento pues el mayor decomiso en la historia de este país. Pero no podemos politizar algo que apenas está en investigación y que al ver las cosas como van hasta ese momento, donde no hay una manifestación clara y directa de la empresa que manejaba esa empresa, ese manejo de combustible, o inclusive el sigilo que tienen las autoridades federales respecto a este decomiso, no podemos dar por cierto todo lo que se está señalando en el ruido político alrededor de esas circunstancias. Lo cierto es que el día de ayer el gobierno federal, junto con colaboración de las autoridades estatales, lograron este golpe que resulta importante y que parece que tiene elementos de trazabilidad muy interesantes para detener el huachicol fiscal, que tenemos que esperar algunos días más para tener con certeza la historia completa y ver quiénes son los responsables de este combustible que no ha sido acreditado fiscalmente de manera regular todavía y que por el cual no hay detenciones, pero que se promete que las habrá, porque ya hay investigaciones concretas que llevan hacia ello, de acuerdo a lo que ha señalado la fiscal general de la República, Ernestina Godoy, como el secretario de Seguridad Omar García Harfuch. De todo esto, ¿qué es lo interesante y qué es lo que nos debe importar a los guanajuatenses? Que hay una excelente colaboración entre Claudia Sheinbaum, la presidenta de la República, y Lilianis García Muñoz Ledo, la gobernadora, porque en materia de seguridad, a diferencia del sexenio pasado, sí estamos viendo que están trabajando de la mano, que no hay rispidez política como en otras partes, y lo señalo porque hay una disputa ahorita si se va a reunirse la presidenta de la República, Claudia Sheinbaum, con Mauro Campos, la gobernadora panista de Chihuahua, que traen pique y broncas ahí, no se quieren ni ver, y en el caso de Guanajuato, al contrario, hay tersura, se camina de manera adecuada, e inclusive en la rueda de prensa del día de hoy se habló de que en materia de agua, que es un asunto que importa mucho a los leoneses, se está buscando resolver el tema del abasto de este vital líquido a partir de la obra que se tiene con la presa Solís, aunque no se habló con claridad por parte de la presidenta de los avances en materia de este tema, y sí se hizo referencia a que el gobierno del estado está en este momento tratando de llegar a acuerdos con las comunidades en torno a la presa para que se limpie ese tema y pueda avanzarse en la obra, Juan Carlos.
1: Pues interesante todo este análisis que nos dotas, Héctor Andrade, a partir de este acontecimiento que ayer lo dimos como primicia, hoy lo refrendamos de nueva cuenta, ya con la información que nos has acercado y que de manera paulatina sigues tú en este registro de la conferencia de la presidenta de la República en Irapuato, de su estancia en Celaya, y todo este acontecimiento, pues que les viene bien al momento en este sentido, aunque ya también tú lo mencionabas, Omar García Harfuch, el secretario de Seguridad a nivel federal, pues ha dicho que toda esta investigación viene desde julio y ahí comenzaron a jalar este hilo de manera puntual, pues para desentrañar esta madeja enredada y a ver hacia dónde nos conduce. El próximo lunes, Héctor Andrade, si te parece, continuamos con esta participación tuya en la primera edición de nuestras noticias para que nos sigas desglosando algunos apartados importantes, sobre todo esta relación que apuntabas al final de tu intervención con respecto a la gobernadora del estado y la presidenta de la República.
0: Así es, algo que nos debe de interesar mucho es que haya una buena relación entre la Federación y el Gobierno del Estado para que las cosas caminen en Guanajuato. Pues muchas gracias, Juan Carlos, un saludo a todos.
1: Un abrazo, Héctor, hasta el lugar donde estés en este Guanajuato nuestro, y el próximo lunes nos enlazamos con esta frecuencia de Ethos Político. Gracias, buenas tardes.
0: Muchas gracias, buenas tardes.
1: Pues ahí tienen, amigos, este apartado que hoy por hoy les quisimos traer. Si nos permiten, haremos la primera serie de identificaciones. Serán muy rápidas. A la vuelta tendremos la agenda de deportes con Luis Miguel Guerrero y otros apartados importantes de información nuestra. Volvemos.
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14: En noticias internacionales, el ejército de Estados Unidos estuvo cerca de interceptar un buque chino en Medio Oriente tras recibir un informe que señalaba que transportaba componentes relacionados con armas nucleares. De acuerdo con CNN, el reporte resultó ser falso y fue elaborado con ayuda de un asistente de inteligencia artificial utilizado por un analista. La operación fue cancelada antes del abordaje, aunque una fuente advirtió que el error pudo haber desencadenado un conflicto entre ambos países. Dos hombres deportados por Estados Unidos a Guinea Ecuatorial fueron detenidos arbitrariamente, golpeados y trasladados con bolsas sobre la cabeza, denunciaron sus abogados y organizaciones de derechos humanos. Ambos permanecían en un hotel convertido en centro de detención para solicitantes de asilo enviados mediante un acuerdo entre ambos gobiernos. Amnistía Internacional considera que las agresiones fueron una represalia por denunciar abusos y presiones para regresar a sus países de origen. La Embajada de China en México acusó a la representación de Estados Unidos de burlarse de las fiestas patrias y sembrar discordia tras una publicación sobre el uso de productos chinos en las celebraciones. Washington señaló que varios artículos patrios no se fabrican en México y denunció competencia desleal. Beijing defendió la cooperación comercial con México, calificó el mensaje como una falta de cortesía diplomática y pidió respetar la soberanía del país. Informó para Nuestras Noticias Paulina Godínez.
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1: De nueva cuenta, amigos, estamos de vuelta en esta segunda edición de nuestras noticias. Hacemos ahora un enlace en directo con Luis Miguel Guerrero, quien nos tiene la agenda de deportes para lo que viene este fin de semana. Buenas tardes, Luis Miguel.
5: ¿Cómo están, Juan Carlos, amigos de NN? Buenas tardes, vámonos con la información deportiva. Hoy arranca la jornada 9 de la apertura 2026 de la Liga MX con dos partidos. Puebla se enfrenta al conjunto del Atlante y Juárez recibe a la escuadra de Tigres, el conjunto fronterizo, buscando su primer punto, apenas su primer punto en el torneo. Vamos a ver si lo puede conseguir para mañana. San Luis se enfrenta a Necaxa, Atlas recibe a Pumas, Monterrey choca ante Cruz Azul y el clásico nacional, América contra Chivas, en la cancha del Estadio Azteca. Para el domingo, tres partidos: Toluca en la Bombonera recibe a Santos Laguna, Pachuca se enfrenta a Tijuana y la Fiera, el León, estará visitando la Corregidora para chocar ante el conjunto de Querétaro. Vamos a ver cómo le va a la escuadra Esmeralda ante un conjunto queretano que pasa por un momento bastante aceptable y que no va a ser, Juan Carlos, un flan, una pera en dulce para la escuadra de Javier Gandolfi.
1: Sí, pero el cuadro Esmeralda seguro va con ese ánimo y esa gran circunstancia de lo consecutivo que han logrado en cuanto a victorias. Yo creo que sí le gana a Querétaro y seguirán por este avatar de triunfo, pues para de manera paulatina consolidar en este torneo algo más que llegar a la media tabla.
5: Ojalá que así sea. Vamos a pronosticar, si te parece, un 2-1 en favor, sí, de la Fiera. ¿Tú con qué vas?
1: Coincido con este marcador que tú nos ofreces, 2-1 en favor de la Fiera. El pasado también dijimos 2-1 y mira que quedaron 2-0. Entonces nos acercamos en esta posibilidad del pronóstico.
5: Vamos a ver si la atinamos. Cambiando de tema, Rafa Márquez presentó su primera convocatoria como director técnico de la Selección Mexicana de Fútbol para encarar cuatro partidos amistosos en Estados Unidos frente a Colombia el 26 de septiembre, contra Perú el 29 de septiembre, contra Estados Unidos el 3 de octubre y ante Chile el 6 de octubre. La lista de 30 futbolistas destaca por el regreso de Irving el Chucky Lozano tras casi un año de ausencia, así como los llamados del arquero Alex Padilla, del arquero Oscar García de León y del atacante Germán Berterame, contrastando con las bajas por lesión de Raúl Jiménez y Julián Quiñones, además de la ausencia del machín de Edson Álvarez. Para no interferir por completo con la jornada 10 de la Liga MX, el estratega trabajará inicialmente con 25 elementos para el debut ante el cuadro cafetero y sumará a 5 jugadores más provenientes de Chivas y América una vez instalados en Nueva Jersey. Una aclaración, mi estimado Juan Carlos, que de sí, ratas en la mañana, yo basado en la nota que emitió un periodista que se anticipó, no mencioné a Oscar García. Qué bueno que sí mencionaron, que sí incluyeron, mejor dicho, al arquero de León, que va a recibir una oportunidad muy importante en su crecimiento como futbolista.
1: Pues qué bueno que haces esta aclaración. Esperemos que también Oscar García pues tenga la suficiencia para asumir un cargo importante y en verdad pues se luzca, si es que lo lleva ya el primer cuadro Rafa Márquez. Por cierto, estaba yo a la espera, Luis Miguel Guerrero, de que Quiñones sería el jugador fortuito en este próximo partido con Colombia. Sería interesantísimo verlo allá en el campo de juego, en fin.
5: Que no va a estar, sí, no va a estar porque precisamente sí, se lesionó desafortunadamente allá en Arabia y no estará ante su país de origen, ¿no? Que hubiera sido, como tú señalas, interesante ver al goleador ahora mexicano. Cambiando de tema, Juan Carlos, amigos, hay que mencionar lo que hizo Rosa María Guerrero, la paratleta mexicana que hizo historia en el Grand Prix de paratletismo en Cali, Colombia, al implantar un nuevo récord mundial en la prueba de lanzamiento de disco F-55 con una marca de 27.81 metros, superando por un centímetro el registro de la alemana Marianne Bugenhagen, vigente desde Pekín 2008. La sinaloense y doble medallista paralímpica conquistó la medalla de oro en su segundo intento, encabezando el 1-2 para México junto a María Guadalupe Navarro, que se llevó la plata con 25.11 metros, y dedicó este logro histórico al trabajo constante de su entrenador Iván Rodríguez, con la mira puesta en el ciclo hacia los Juegos Paralímpicos de Los Ángeles 2028. Así que bien por Rosa María Guerrero, que implanta récord mundial en este lanzamiento de disco F-55.
1: Y mira que los paralímpicos, deportistas, ellos de una gran calidad humana y sobre todo de una gran estrategia de trabajo, a muchos de los que somos, entre comillas, normales, nos dan un gran ejemplo. Y esta serie de triunfos, en verdad, nos llena de satisfacción, pero también nos mete en un compromiso en cuanto a los apoyos que tengan estos deportistas en la vida cotidiana.
5: Sí, la verdad que ponen ejemplo a muchos de nosotros. Y aquí, pues sabemos que tenemos el espacio para mencionar todas sus hazañas.
1: Por supuesto. Otro nombre más que agregamos a la lista, queridísimo Luis Miguel Guerrero, en torno a los deportistas que destacan y que tú les das seguimiento de manera puntual. Ya para finalizar esta conversación tan lúcida, Luis Miguel Guerrero, me preguntan si habrá pospartido entre el encuentro de Querétaro y León ahí en tu plataforma.
5: Como siempre, tendremos el análisis pospartido. En cuanto pite el árbitro del final del partido, arrancamos la transmisión en De Primera Deportes en la plataforma de YouTube. Allí estaremos con mucho gusto. Y la información deportiva, Juan Carlos.
1: Pues te seguimos, Luis Miguel Guerrero, en De Primera Deportes en la plataforma de YouTube, una vez que el árbitro de este partido entre Querétaro y León marque el final, para que nos otorguen el análisis puntual. Ya te estaremos escuchando el próximo lunes en la primera edición de nuestras noticias y de manera posterior con nosotros en esta segunda. Gracias, extraordinario fin de semana.
5: Igualmente, un abrazo, gracias.
1: Va otro de regreso. Pues amigos, importante que ustedes sepan, pues, el análisis de especialistas como lo es Luis Miguel Guerrero con su equipo de trabajo de Primera Deportes en la plataforma de YouTube. Mire que se pasa uno muchos ratos agradables escuchando a quienes saben en torno a la materia. Si nos permiten, haremos de manera muy breve otra serie de identificaciones de promoción y a la vuelta me enlazaré con Gonzalo Hernández Licona. Él es director del Observatorio Social del Centro de Estudios Espinosa Iglesias, para que nos señale y ponga los puntos sobre las IES en torno a la pobreza laboral de los trabajadores en nuestro país. Volvemos.
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1: Estamos de vuelta, amigos, en esta segunda edición de Nuestras Noticias, transmitiendo para todo el estado de Guanajuato y estados circunvecinos a través del 95.9 de la frecuencia modulada Éxtasis Digital de Grupo Radiorama. Tenemos ya un enlace en directo con Gonzalo Hernández Licona, director del Observatorio Social del Centro de Estudios Espinosa Iglesias, a quien saludo esta tarde. Gracias por atendernos.
27: Hola, muy buenas tardes, Juan Carlos, qué gusto saludarte.
1: Pues gracias, Gonzalo Hernández Licona, sobre todo para este asunto en torno a la desigualdad salarial que persiste como obstáculo para la movilidad social. Ustedes desde el Centro de Estudios Espinosa Iglesia, donde, por cierto, pues promueven la igualdad de oportunidades, tienen este registro con los indicadores pertinentes de este segundo trimestre de 2026, la pobreza laboral y la persistencia en pobreza se incrementaron en nuestro país.
27: Mira, efectivamente, la pobreza laboral, que es básicamente la población que con sus ingresos del trabajo no le alcanza para una canasta alimentaria, esa población de pobreza se incrementó en el último trimestre, venía bajando desde el 2014 más o menos, ¿no? Pero recientemente tuvo un incremento, seguramente porque tenemos problemas en el mercado laboral, Juan Carlos.
1: Sí.
27: El empleo formal ha estado estancado, ha incrementado el empleo informal, se ha incrementado. Entonces, seguramente.
1: Creo que hemos perdido ahí la comunicación con. Ahí estamos al aire, Gonzalo, adelante, por favor.
27: Sí, te decía yo que hemos aumentado la pobreza laboral en este último trimestre.
1: De nueva cuenta hemos perdido este enlace. Parece que.
27: ¿Me escuchas?
1: Sí, adelante, de nueva cuenta estamos. Yo escucho muy bien, Gonzalo, adelante, por favor.
27: Sí, te decía, tenemos un incremento de la pobreza laboral por problemas del mercado laboral, del empleo formal que no crece, ¿no?
1: Vaya, otra vez, se nos fue ahí la señal, pero ya la recuperamos de nueva cuenta. Sí, ahí estamos al aire, si me escuchas bien, Gonzalo Hernández Licona. Adelante con este asunto de la pobreza laboral. Bueno, perdimos ahí el contacto, voy a hacerlo de nuevo, amigos. Estamos conversando en torno a la desigualdad salarial que persiste como obstáculo para la movilidad social y con ella, por supuesto, pues todo este apartado que nos mantiene de manera frecuente, esta brecha salarial promedio entre mujeres y hombres, que también se tiene un registro significativo en este sentido, donde es importante reforzar las medidas, pues que concilien el trabajo remunerado y el no remunerado. Este reporte que ha hecho el Centro de Estudios Espinosa Iglesias y está también, por supuesto, documentado desde la Encuesta Nacional de Ocupación de Empleo en este segundo trimestre de 2026, donde señala que persisten retos importantes dentro del mercado laboral. Uno de ellos es la pobreza laboral, como la persistencia en el registro, como bien nos lo señalaba nuestro invitado, un incremento ubicándose en 32% y 68% de manera respectiva. Por otro lado, al comparar los datos más recientes con los del mismo periodo de 2025, se observa que la brecha salarial por razón de género se mantiene de manera práctica intacta, al pasar de 23.9% al 27.7%. Es decir, el promedio de horas semanales remuneradas se ha mantenido sin cambios en comparación con los datos de hace un año. Este es un registro importante, 37 horas para las mujeres y 44 para los hombres. Es una diferencia sustantiva que tenemos hoy por hoy y que implica que los hombres, nosotros, los varones, pues trabajamos cerca de una jornada extra a la semana, lo cual pues impide de manera incide de manera directa. Gonzalo, estamos de nueva cuenta ahí en línea.
27: Qué gusto saludarte, porque quién sabe qué pasó.
1: Sí, las líneas telefónicas que luego nos juegan una mala pasada, pero de nuevo contestamos ya al aire en torno a este análisis de la persistencia en pobreza laboral. Adelante, por favor.
27: Mira, te decía que en el último trimestre la pobreza laboral se incrementó, que seguramente refleja la problemática del empleo formal que estamos viviendo en estos días. Y que lo que hemos visto es un incremento del empleo informal. De los 60 millones de personas ocupadas, 33 millones están en la informalidad, y eso seguramente se refleja en mayor pobreza laboral.
1: Ahora, ¿esto también repercute en esta brecha salarial de promedio entre mujeres y hombres?
27: Mira, yo creo que eso es un problema, digamos, relacionado, pero en sí mismo es un reto en sí mismo, ¿no, Juan Carlos?
1: Sí.
27: Porque lo que vemos es que aún en el siglo XXI, a pesar de avances de la población femenina en muchos puestos de trabajo, sigue habiendo rezagos y brechas de lo que ganan unos y otros, ¿no? Una brecha de 24% menos que ganan las mujeres respecto a los hombres en salario, que refleja todavía una desigualdad importante en el mercado laboral, que tiene mucho que ver con lo que pasa en el hogar, ¿no? Cuando las mujeres mayoritariamente son las que están al pendiente del hogar, de los cuidados de los niños, de los adultos mayores, de las personas con enfermedad, les queda menos chance de meterse al trabajo laboral. Y eso se refleja en diferencias, no solamente el salario, sino de cuánto la gente participa en el mercado laboral, ¿no?
1: Sí.
27: O sea, los hombres 76% participamos en el mercado laboral, las mujeres 45%. Es una gran diferencia, incluso para América Latina.
1: Pues vaya con estos datos. Ahora, es importante que se refuercen entonces, Gonzalo Hernández Licona, como director del Observatorio Social del Centro de Estudios Espinosa Iglesias, que se refuercen las medidas que concilien este trabajo remunerado y no remunerado.
27: Mira, lo que queremos, al final de cuentas, como país, Juan Carlos, es que haya oportunidades similares para todo el mundo, sea mujer, hombre, sea indígena, no indígena, sea de color de piel X o Y, que tengamos mejores chances, más parejas. Entonces, hoy por hoy, los chances de muchas mujeres en el mercado laboral son menores. Tienen que hacerse cuidado, tienen que hacerse tiempo para el cuidado de la casa, de los niños, de los adultos mayores, de las personas enfermas. Y por lo tanto, buscaremos siempre, ese es el objetivo del Centro de Estudios para las Iglesias, que las barreras sean menores para todo el mundo, ¿no? Por ejemplo, en tanto haya guarderías, en tanto haya estancias infantiles, en tanto haya escuelas de tiempo completo, eso libera tiempo para todo el mundo, sobre todo para las mujeres, que pueden hacer más con su tiempo, ¿no?
1: Ahora, en este sentido, también existen una serie de retos importantes dentro del mercado laboral. Un brevísimo apunte al respecto, Gonzalo Hernández Licona.
27: Sí, o sea, el chiste, o sea, requerimos al mercado laboral mayores ingresos. Recientemente hemos incrementado el salario mínimo, lo cual le ha dado realmente un avance a los ingresos laborales, pero todavía falta mucho por hacer. Necesitamos seguir bajando la pobreza. Necesitamos que las mujeres se incorporen más al mercado laboral, no solamente por un tema de justicia, es por un tema de crecimiento económico. O sea, si más mujeres participan en el mercado laboral, tendremos un país más que crece más, y eso beneficia a todo el país, no solamente a las mujeres, ¿no?
1: Sí, por supuesto. Y además también está el apartado de trabajar jornadas remuneradas más cortas en esta propuesta de reducir pues las horas de trabajo y que nos paguen mucho mejor.
27: También hay que ver hasta qué punto podemos conciliar tiempo de hogar y tiempo de trabajo. Ciertamente, trabajar muchas horas eventualmente deja de repercutir en la productividad, ¿no? Entonces, si trabajáramos más horas y eso incrementa la productividad y eso puede aumentar los salarios reales, qué mejor, ¿no?
1: Sí, por supuesto. De manera final, Gonzalo Hernández Licona, vocero de este Observatorio Social del Centro de Estudios Espinosa Iglesia, para la gente interesada en el estudio que ustedes han dotado en torno a esta desigualdad salarial que persiste como obstáculo para la movilidad social, ¿dónde lo podemos consultar?
27: En la página del CEI, es ceey.org.mx. Ahí podrán ver todos los estudios que hemos hecho sobre igualdad de oportunidades, sobre movilidad social, sobre avances en el mercado laboral, retos en el mercado laboral. Tenemos ahí todo para quien guste, Juan Carlos.
1: De acuerdo, ceey.org.mx, en este dominio, en la red de redes, amigos, ustedes quienes nos están preguntando a través del 477-110-0959, nuestra línea de WhatsApp, donde se pueden enterar de esta brecha salarial promedio y otros pormenores que nos ha dotado nuestro invitado, a quien agradezco, Gonzalo Hernández Licona, pues el haber atendido esta comunicación telefónica desde el Centro de Estudios Espinosa Iglesia, y estamos atentos a esta observación puntual en cuanto a los indicadores que ustedes nos van dotando para informar a nuestro auditorio.
27: Muchísimas gracias, Juan Carlos.
1: Al contrario, muy buenas tardes.
27: Buenas tardes.
1: Pues ahí tienen, amigos, la implementación y la consolidación de mecanismos directos para erradicar de manera muy puntual, por supuesto, y este reforzamiento de acciones para erradicar la disparidad de ingresos, sobre todo, como bien ha dotado nuestro invitado, pues atacando de fondo los fenómenos como el techo de cristal y el piso pegajoso, que son dos conceptos interesantísimos, porque alguien me preguntaba, pues, ¿dónde se puede consultar esto? ceey.org.mx, Centro de Estudios de Espinosa Iglesias, para enterarnos así de primera mano en torno a este ataque de fondo, de fenómenos como el techo de cristal y el piso pegajoso, que en verdad es interesantísimo el estudio y que, pues como decimos en el Bajío, no tiene pierde el que usted se asome a la información para que tenga un registro de manera puntual y un análisis a partir de nuestro invitado, por supuesto, y de lo que nosotros le podemos preguntar, cosa que le agradecemos mucho. Si nos permiten, amigos, vamos a hacer la última serie de identificaciones de promoción. A la vuelta tenemos información internacional y luego recalaremos una propuesta en torno a un reportaje semanal que cada semana, gracias a ustedes, les tenemos, y hablaremos de historia a propósito de este 450 aniversario de la ciudad de León. Volvemos.
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31: En información nacional, el INEGI informó que entre enero y marzo de 2026 se registraron de manera preliminar 207.599 defunciones en México, cifra menor a la reportada durante el mismo periodo del año anterior. Las principales causas de muerte fueron las enfermedades del corazón, la diabetes y los tumores malignos, tanto en mujeres como en hombres. También destacaron la influenza y neumonía, padecimientos del hígado, accidentes, homicidios e insuficiencia renal. La Secretaría de Educación Pública, SEP, busca acordar con autoridades estatales restricciones al uso de celulares y otros dispositivos móviles en las escuelas, diferenciadas según el nivel educativo. La propuesta incluirá una fecha de entrada en vigor y reuniones informativas para docentes y familias. Mario Delgado señaló que estos aparatos afectan la comprensión lectora de los estudiantes. La SEP también impulsará una estrategia nacional para atender la salud mental en secundaria y bachillerato. El SAT negó que realice bloqueos automáticos o generalizados de cuentas bancarias por adeudos fiscales. Aclaró que la inmovilización de fondos únicamente puede aplicarse de manera individual con notificación previa y mediante un procedimiento establecido en la ley. La medida procede ante créditos fiscales firmes o durante auditorías, mientras que el contribuyente conserva el derecho de pagar, garantizar el adeudo o presentar recursos legales. Informó para Nuestras Noticias, Paulina Godínez.
1: Regresamos, amigos, en directo para con todos ustedes a través del 95.1 de la frecuencia modulada Éxtasis Digital de Grupo Radiorama. En esta segunda edición de Nuestras Noticias, cada semana le presentamos un reportaje, los más a petición de muchas de las comunicaciones que ustedes nos hacen llegar en torno a especificidades de nuestros usos y costumbres, de la cultura en general, de la historia, en fin, diversas temáticas que nos convienen tratarlas, o decirlas, mejor dicho, en voz alta, a partir de esta segunda edición de Nuestras Noticias. El saber de historia es fundamental. Le pido que ahora nos acompañe a escuchar esta propuesta en torno a una finca harto conocida aquí en León, sobre la calle de Justo Sierra, que fungió, no, tanto tiempo como cárcel de mujeres. Hoy por hoy es un recinto extraordinario con un acervo documental que data desde 1580, es decir, desde el siglo XVI. Aquí le presento este reportaje para saber historia. Saber de historia en León. En la casa de estilo neoclásico construida por el clérigo José María Velarde en 1802, que disfrutó bien hasta su muerte en 1819, existe un repositorio de historia por demás interesante. Se trata de un acervo documental que data desde 1580 y viaja hasta nuestros días en este 450 aniversario de fundación. Los fondos que congrega, llamémosle también contenidos documentales, están divididos en dos grandes rubros. Uno, fondos coloniales, y dos, fondos del México independiente. De los primeros deriva el de notarías, es decir, instrumentos de los originarios escribanos del Cabildo leonés, y después sobreviene el fondo Alcaldía Mayor, que desde 1580 hasta 1787 habla de agricultura, asuntos eclesiásticos, beneficencia pública, elecciones y partidos, educación, asuntos eclesiásticos, entre otros temas. Por cierto, desde 1998 el repositorio del que hablo está de manera debida ordenado con la serie de catálogos que cumplen su función básica: servir de guía para los investigadores en general, así como a los ciudadanos interesados en la historia. La casa aludida se convirtió desde 1851 hasta 1864 en hospicio de pobres. Luego quedó abandonada, pero ya en poder del gobierno local fue utilizada como depositaría municipal. En 1908 se convirtió en la cárcel de mujeres, que sirvió como extensión a la de hombres, fundada en 1902. Pero volvamos al repositorio que abre esta entrega semanal de la serie radiofónica y que algunos dudan que perviva, o bien afirman que solo se tiene y se puede sacar información a secas. Un cúmulo ligado a la historia para hacer crónica llana o reportajes de ocasión. Pues no. Aquí se tienen otros fondos como la Mapoteca, ligada al Instituto Nacional de Geografía y Estadística, el INEGI. La Hemeroteca, con periódicos desde 1858. La Fototeca. El Museo de Arqueología, la Biblioteca de Historia y Ciencias Auxiliares, que de manera trágica fueron tirados al kilo de papel más de 1000 libros hace algunos años, aunque la institución en su momento habló de una donación a las bibliotecas públicas. Por cierto, del citado recaudo del Gabinete Público de Lectura mermado hasta nuestros días, no se tiene un programa formal de donación de libros, ni de criterios de selección, mucho menos presupuestal para comprar lo fundamental que sume a la también denominada textoteca. Seguro que más de alguno de ustedes, radioescuchas, ya supo de qué repositorio hablo. Sí, ¿verdad? Es, por supuesto, el Archivo Histórico Municipal de León, Vicente González del Castillo, que desde 1948 tiene vida. Allí, en la finca del número 216 de la calle Justo Sierra, en el corazón del centro histórico de la ciudad de León, se encuentra un lugar a donde se puede recurrir para saber de la ciudad. No hay que buscar más. Así pues, la invitación consiste, para celebrar la Fundación de León, a que acudamos para saber hacer crónica, que no es hacer ciencia histórica, por cierto, para que nos compartamos bien los quehaceres del diario cotidiano en los usos y costumbres que tenemos, pero además podamos juntos escribir nuestra historia para someterla a las más encontradas opiniones y, en último término, reescribir la crónica en su integridad si es necesario, como recomienda Rodolfo Usigli. Que se entienda que esto no es un envite, es saber de historia. Pues ahí tienen, amigos, esta invitación formal para saber de historia a partir de un repositorio importantísimo que tenemos en esta región. En otra más, y la última más bien de nuestras noticias, proteger con dignidad es el nombre de la campaña que ampara a quienes ejercemos el periodismo junto con los defensores de derechos humanos en Guanajuato. Fernanda Bataller nos acerca esta información.
0: El Espacio de Organizaciones de la Sociedad Civil para la Protección de Personas Defensoras de Derechos Humanos y Periodistas, abreviado Espacio OCC, presentó en Guanajuato capital la campaña Proteger la Dignidad, que busca visibilizar y reconocer la importancia de la labor de quienes ejercen el periodismo y la defensa de los derechos humanos. También presentaron un micrositio en internet que alberga herramientas accesibles y útiles para quienes ejercen la defensa de los derechos humanos y el periodismo en México, como información sobre leyes de protección, así como las instituciones a las que pueden acudir ante una situación de riesgo. Durante la presentación, Rubén Silva, de Espacio OCC y Artículo 19, informó que en el estado de Guanajuato, de acuerdo al registro de Artículo 19, entre 2015 y 2025 han sido asesinados al menos 6 periodistas. Los últimos casos fueron los de Raúl Irán Villarreal, de San Luis de la Paz, y Cristian Uriel Martínez, asesinado en el municipio de Silao. También informó que Guanajuato es el estado más letal para defensores de derechos humanos, pues desde 2018 se han documentado 13 asesinatos de personas buscadoras. Explicó que tan solo en 2025 el Consejo Estatal registró 219 agresiones contra periodistas y defensores de derechos humanos.
5: Contexto en Guanajuato, pues bueno, también en la numeralia que tenemos del 2015 a 2025, tenemos que pues al menos 6 periodistas han sido asesinados en la entidad. Últimos 2 casos del año pasado, en marzo, el caso de Raúl Irán Villarreal, este compañero de San Luis de la Paz, y Cristian Uriel Martínez también. Pues el estado de Guanajuato registra el mayor número de homicidios en cuestión de defensoras de derechos humanos, como lo son los grupos de buscadoras, buscadores, quienes desde el 2018 pues se ha documentado que han perdido, les han quitado la vida a 13 personas, 8 mujeres, 5 hombres. Los casos más recientes fueron el de Cecilia García Ramblas, del colectivo Salamanca Unidos Buscando Desaparecidos, y Patricia Negrete Tofaya, ella del colectivo Una Promesa por Cumplir.
0: Informó desde Guanajuato capital para Nuestras Noticias Bajío, Fernanda Bataller.
1: Aquí abrochamos nuestro programa, amigos, porque el tiempo es el que es y la información también. En esta segunda edición de Nuestras Noticias estuvo con ustedes Juan Carlos Porras y Manrique, siempre con la coadyuvancia de nuestro equipo de trabajo, a quienes agradezco, y ustedes también, el permitirnos llegar a través del cuadrante 95.9 de la frecuencia modulada Éxtasis Digital de Grupo Radiorama. Extraordinario fin de semana les deseo y nos vemos, nos escuchamos el próximo lunes. Hasta entonces.
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